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1: Buenos días, estimadas y estimados y o estimades oyentes de Radio Campus. Damos inicio a un nuevo año, ya este es el año 43 de nuestro espacio aquí en Radio Campus en el 92.1 en Pueblo Latino. Yo hoy con Fuga Latina, ya sabemos que nos vamos alternando una vez al mes, los primeros domingos de cada mes. Fuga Latina, recordemos que el objetivo es descubrir, presentar o recordar a aquellos músicos clásicos que han tenido que, por razones culturales, económicas o u otro tipo de razones, han tenido que dejar sus países latinos. Hoy tenemos a una invitada que es una nacida del proyecto del sistema de Abreu de Venezuela, del cual hemos hablado muchísimas veces aquí. Hemos tenido por lo menos dos o tres invitados en este contexto. Ella es Gabriela Montero, es una pianista y compositora nacida en Caracas hace un poquito más de 50 años, no vamos a decir exactamente la edad. La particularidad de Gabriela es que, bueno, ya se ha dicho en la descripción que ella es pianista y compositora. Ha ganado muchos premios de composición, todos o la gran mayoría tienen que ver con el tema del arraigo, el tema de las raíces, y bueno, las invito a seguirla. Está en todas las redes, en YouTube tiene su canal, en Spotify tiene su disco. Se ha caracterizado por incursionar en diversos géneros, y a partir de ciertos géneros también ha hecho improvisaciones, algunas preparadas, digamos, y otras totalmente improvisadas. Es capaz de pasar desde la música de raigambe más nativa o folclórica hasta el barroco, por ejemplo. Actualmente ya está radicada en Barcelona, sin embargo, se especializó principalmente en Alemania. Debutó a los 8 años con su primer concierto con la Orquesta Sinfónica Simón Bolívar, dirigida por don José Antonio Abreu, ya dijimos, el creador del sistema de orquestas juveniles en Venezuela. Pero ya a los 3 años ya ejecutaba el instrumento, o sea, es una pianista innata. Ha colaborado frecuentemente con otros pianistas, principalmente con la colega argentina Marta Argesig y con el chelista francés Gauthier Capuçon. Tiene muchísimas publicaciones, principalmente por el sello Emmy, y hasta ha ganado un Grammy americano por su disco Baroque. Bueno, para callarme un poco, vamos a escuchar a Gabriela Montero interpretándonos primeramente una sonata de Schubert.

Disfrutábamos la interpretación de Gabriela Montero, nuestra invitada hoy en Fuga Latina, en este domingo 6 de septiembre, un día muy primaveral, muy bonito. Escuchábamos una interpretación de ella de la sonata en la mayor, 664, de uno de mis favoritos, que es Schubert. Estaba por ahí buceando en entrevistas, en muchas publicaciones que hay sobre Gabriela, y la verdad, esto que dije de la improvisación es cierta, a tal punto que normalmente ella en sus conciertos le pide a la gente qué canción o qué melodía le gustaría improvisar. Y bueno, pasa desde Lady Gaga hasta Star Wars, todas las melodías habidas y por haber, y ella hace improvisaciones a partir de eso. Bueno, tiene un talento innato. Perfectamente ella pudo haber sido invitada a Musigrante, el otro espacio que tenemos donde hay los cantautores y compositores, en este caso una compositora. Y bueno, en lo respectivo de su composición, composición propia, con la que ha ganado diversos premios, no solo aquí en Europa, sino también en Latinoamérica. Como ya dijimos, su leitmotiv principal es el arraigo o el desarraigo. Bueno, aquí tenía unas cosas escritas que no las encuentro. Ah, sí, respecto de su historia y su background, su recorrido. Ella ha trabajado en diversos, digamos, en diversos proyectos. Le hace grabaciones, participaciones en producciones de televisión y también en asesoría. Tiene una parte didáctica y pedagógica de la cual se le reconoce mucho, por lo que ella permanentemente está dictando conferencias, haciendo, digamos, perfeccionamientos, talleres para los que enseñan el piano, porque bueno, es una virtuosa. El premio que ganó como Grammy Latino lo recibió en el 2025 por no encuentro el dato, pero bueno, ya lo diré después. Gabriela, en este momento, como ya lo dijimos, vive en Barcelona. Y bueno, su familia la formó en Alemania. Y todo lo que han sido sus bases epistemológicas, digámoslo así, en términos musicales, son una mezcla entre lo que aprendió en el sistema en Venezuela hasta el momento en que recibió la beca para poder irse a Alemania, a la ciudad de no, tampoco lo encuentro, Berlín, en Berlín. Vamos entonces a escuchar una improvisación hecha totalmente en vivo a partir de las cuatro estaciones de Vivaldi, Gabriela Montero improvisando en vivo.

Bueno, escuchábamos una improvisación de Gabriela realizada hace unos años, que la pueden encontrar en su canal de YouTube, evidentemente como Gabriela Montero. Cuando mencioné las dos personas con las que ha trabajado, bueno, era una improvisación a partir de una de las cuatro estaciones de Antonio Vivaldi. Mencioné a Marta Argerich, que fue la que un día la oyó improvisar dentro de unas cátedras en las que estaba ella y le dijo que por qué no improvisaba en directo. Y la verdad es que fue una buena fórmula porque, bueno, nacen creaciones como la que acabamos de escuchar, que quedan registradas y, bueno, y a la gente le gusta mucho, al público. La virtuosidad de Gabriela pasa principalmente por el hecho de poder haber o poder interpretar al mismo tiempo piezas como, bueno, la sonata que escuchamos al principio de Schubert, Chopin y Liszt como clásico, y también es una de las intérpretes vivas más destacadas de Sergei Rachmaninoff. Al final vamos a escuchar una pieza del compositor ruso, interpretada por Gabriela. También no vamos a tener tiempo de escucharlo hoy, pero pueden visitar sus redes, podrán disfrutar de el amplio repertorio barroco que tiene y donde también incluye bueno, a maestros como Bach y Beethoven. Dentro de lo que es su trabajo formal, el año 2000, ya se me fue el año de nuevo, 2009, comienza sus registros en EMI, como ya hemos dicho, y también comienza al mismo tiempo su temporada de interpretaciones en vivo con el Air and Simple Gift de Rhapsody in Blue de John Williams. John Williams, recordemos que es el compositor de Star Wars y de muchas otras películas, con la Orquesta Sinfónica de Indianápolis. Luego de esta primera experiencia, Gabriela interpretó su instrumento, el piano, con la Orquesta Sinfónica de Seattle y con la Orquesta Sinfónica de Detroit. Todo esto en Estados Unidos a partir del año 2009-2010, dice en uno de sus biografías, interpretando básicamente en ese momento obras de Mozart y de Grieg. Junto a la Orquesta Sinfónica de Cincinnati, lo que de alguna forma explica su adaptabilidad, porque, bueno, las orquestas, los directores tienen sus timing, tienen su dinámica y bueno, Gabriela tiene esta sensibilidad de poder adaptarse fácilmente a las diferentes orquestas o diferentes batutas. Luego se presentó en la Filarmónica de Rotterdam, aquí muy cerca en Holanda, con el destacado director James Gaffigan, y eso antes de actuar en la cámara Crema Arata Báltica. El otro de sus personas referentes era el francés Gauthier Capuçon, que él es chelista, como dijimos. Con él dio muchos recitales a dúo, o sea, piano y cello. Y también incursionaron en Estados Unidos en diferentes orquestas. Y también se incluyó una pequeña gira por Francia que los hizo visitar Italia, Francia y Alemania. Lastimosamente, en esa oportunidad no han venido a Bélgica, no vinieron a Bélgica. No sé si ella ha venido a Bélgica, no he encontrado esa información. Pero desde ahí, la gran mayoría de sus intervenciones han sido en Alemania. Luego, esto lo repiten mucho porque parece que es un don el que tiene, el de poder improvisar a partir de solo una melodía. Aparece bastante. Y para ir cerrando esta parte de la explicación, bueno, su segundo disco fue un disco de barroco,

absolutamente barroco, barroco conocido y barroco no conocido. Aquí lo explica así. Ya les dije que por razones de tiempo no podremos escuchar la parte barroca de Gabriela, pero vamos a terminar, como ya dijimos, escuchando una hermosa interpretación, no todavía. Aprovecho a saludar a Natalie Coulon, que está en la técnica. Nos va a acompañar los primeros lunes, ya estoy el lunes, los primeros domingos de cada mes. Y bueno, ¿en qué estaba? Ah, sí, estaba diciendo que en su segundo disco ella se había consagrado absolutamente al barroco, lo cual le valió muchas invitaciones para este tipo de producciones. Sin embargo, ella las rechazó. Su, digamos, amplitud genérica, o sea, que quiere decir que ella interpreta diferentes géneros, de alguna forma también, ella lo explica, es una especie de, digamos, de no comprometerse con ningún género en específico. Y por eso a ella le gusta mucho componer, como ya hemos dicho, y al mismo tiempo improvisar. Su parte creativa, de alguna forma, se nivela con su virtuosidad. Bueno, Gabriela Montero interpretó con Dudamel, estuvo en la orquesta con Gustavo Dudamel, se conocen, no sé si son amigos. Bueno, Dudamel acaba de firmar ahora en la Filarmónica de Nueva York, después de unos 12 años que estuvo en Los Ángeles dirigiendo. Y nada, es una reconocida de que el sistema, o sea, el programa de enseñanza a niños y adolescentes de la música, de la exposición y la interpretación de la música clásica, es una manera de, digamos, conectarse con el universo. Bueno, no lo dice ella, lo digo yo, pero para muchas generaciones ha sido una forma, digamos, de vida. Porque no solo los que se han dedicado a la música profesionalmente, como Gabriela o como Dudamel, sino también como una forma de vida, la responsabilidad, el trabajo en equipo, el autocontrol, digamos, para poder integrarse en los proyectos, etcétera, en una muy buena manera. De hecho, tengo una conocida que ha participado conmigo en algunos proyectos musicales, que está en Chile, psicóloga ella, va a hacer una pasantía para ver cómo se trata el componente, digamos, psicológico o psicológico-social en el término de las orquestas infantiles, porque en Chile, desde hace unos 35 años, yo creo que también se desarrolla este programa de este sistema, digamos, del sistema de enseñanza a los niños y adolescentes de música clásica. Y bueno, es un programa que se ha replicado en un montón de países, como hemos dicho, y ha sido una vía de escape para algunos, y para otros ha sido un camino a recorrer. Esperemos que en Chile no se corten los financiamientos para este tipo de iniciativas, porque lastimosamente tenemos un presidente que está recortando o sacando muchos fondos para la difusión del arte. Y bueno, ya voy a tener las novedades con mi amiga Constanza de cómo está la cosa, pero yo supongo que lastimosamente el gobierno de nuestro presidente va también a catapultar un poco estas iniciativas, que son muy, muy, muy loables. En Chile hay muchos músicos, muchos intérpretes que han salido de estas orquestas juveniles. Bueno, para ir cerrando este primer Fuga Latina, vamos a escuchar a nuestra Gabriela Montero, la invitada de hoy, interpretándonos un extracto de el ruso Sergei Rachmaninov. Por mi parte, que tengan una buena semana. Cuídense. Me dicen que es muy corto, parece el extracto. Bueno, vamos con Rachmaninov.

Gabriela Montero interpretando el Opus 16 número 4 en si menor de Sergei Rachmaninoff. Natalie me decía que era muy buena, la pianista. Realmente es buena. Hoy hemos tenido como primera invitada a Gabriela Montero, formada en el sistema de orquestas de Venezuela, radicada en Barcelona, y cuya particularidad es que ella no solo es intérprete, sino que también es compositora, ha ganado diversos premios, y en realidad, e improvisadora. Escuchamos una de sus improvisaciones. Las invito a seguir sus redes. Ella está en YouTube, está en todas las plataformas de música. Y desde ya yo me despido. Ya me había empezado a despedir porque pensaba que el extracto de Rachmaninoff era más largo, porque Rachmaninoff normalmente es difícil y largo, pero este en realidad era más cortito, era 3 minutos y medio. Así que gracias a la Natalie por decirme que no era momento la despedida. Bueno, ahora sí que me despido de Natalie. Nos dejamos con el programa gastronómico de La Magdalena. Buena semana para todos y nos vemos el próximo mes en Musigrantes. Ahí, con fuerza, a cuidarse.

Los invito a que charlemos un rato, pero que dejemos de lado el café y nos sirvamos un té, que en sus múltiples presentaciones es la segunda bebida más popular del mundo, superada solamente por el agua. Consumido inicialmente como un tónico medicinal, su popularidad fue creciendo hasta convertirse en una bebida mística que desarrolló nuevas tradiciones y rituales de consumo, que incluyó el desarrollo de la cerámica y de otros utensilios para su consumo. Mi nombre es Magdalena, en la técnica me acompaña Natalie y el programa de hoy está dedicado al té, a su leyenda, a su historia y a cómo se convirtió en lo que es hoy.

La historia del té cuenta que en China hubo un emperador llamado Shen Nung que vivió hace más de 4.700 años y que había sido un dios que había decidido favorecer a la humanidad llevando una vida terrenal durante la cual creó nada menos que el arroz, el trigo, el mijo, el sorgo y la soja. Terminado sus creaciones, decidió descansar a la sombra de unos arbustos. Como durante su mandato había ordenado como obligatorio hervir el agua destinada al consumo, pidió a sus sirvientes que le trajeran una taza de agua hirviendo y la pusieran a su lado. Mientras descansaba, una ligera brisa movió las ramas de los arbustos, de las que se desprendieron varias hojas que cayeron en el agua hirviendo, que adquirió un hermoso color dorado que despertó la curiosidad del monarca, que, al probarla, quedó hechizado con su aroma y su sabor. La bebida lo cautivó y se le atribuyó de inmediato dotes medicinales, por lo que dispuso seguir beneficiando a la humanidad de tan excelsa bebida. La leyenda de las hojas de té se fue popularizando y se lo empezó a adoptar como medicina recetada por los médicos y boticarios para mejorar el ánimo y la vitalidad, por lo que cada chino de las clases más altas procuraba tener unas hojitas perfectamente conservadas para poder disponer de tan maravillosa bebida. El té se convirtió así en la infusión más apreciada de China y por tal motivo los agricultores empezaron a cultivarlo y disecarlo de manera masiva para la comercialización, lo que hizo del té una bebida popular que dejó de ser un privilegio exclusivo de la oligarquía para difundirse por toda China, no ya como medicina, sino como bebida apreciada con fines placenteros. Posteriormente, el té se extendió a Japón, y a esto contribuyó la dinastía Tang, que promocionó su consumo a través de un libro que enseñaba la forma de prepararlo y servirlo. Este se convirtió en el modelo del orden y la armonía que debe reinar en todos los aspectos de la convivencia y que es el claro antecesor de toda la ceremonia practicada y difundida por los monjes del budismo Zen. El budismo, efectivamente, se transformó en un magnífico embajador del té y Japón se convirtió en el modelo de los rituales relacionados con este. En torno al té, los japoneses desarrollaron una variada industria como la de la porcelana que alcanzó tal prestigio internacional que era demandada por todas las clases más altas de todos los países del mundo, por lo que se convirtió en un importante activo de la economía. Para los japoneses, el té no era solo una bebida ni una medicina, sino un vehículo de espiritualidad y trascendencia. Y para su gobierno, un importante activo económico.

Estamos hablando del té que durante siglos se mantuvo en la cultura china y japonesa, pero en el siglo XVII los exploradores holandeses llegaron a China y, encandilados por la riqueza de la nueva cultura descubierta, decidieron integrar el té a las mercancías orientales que vendían en Europa, realizando la primera exportación de té a la ciudad de Ámsterdam en 1606. De ahí se traslada a las otras capitales, en las cuales la alta sociedad se aficiona a la nueva bebida, sobre todo en Inglaterra y más concretamente en la corte real inglesa. Por entonces, la princesa portuguesa Catarina de Braganza, fanática del té, se casa con Carlos II de Inglaterra y es ella quien introduce el té en la rígida corte inglesa y quien le populariza entre la realeza británica, donde se convierte en símbolo de elegancia, de estatus y en parte primordial de la cultura inglesa. Pero las hebras de té eran tan caras que quedan reducidas a las clases más pudientes. Sin embargo, los ingleses se convertirán en grandes consumidores por varias razones concomitantes. Por una parte, Inglaterra deja de lado la importación a través de la compañía naviera holandesa y crea su propia compañía comercial, que se hace con el monopolio de la importación de té, lo que permite un abaratamiento de los precios. Por la otra, se decide plantar té en la India, por entonces parte de la corona de Inglaterra, se lo recuerdan, por lo que China deja de ser imprescindible para el suministro de té. Inglaterra se abastece a sí misma. Pero, además, por entonces el azúcar se populariza y los ingleses dedican muchos esfuerzos a su producción, movilizando ingentes cantidades de capital y esclavos a sus plantaciones de América. Lo hacen porque el mercado de este producto estaba en continuo crecimiento y porque controlarlo suponía un impulso enorme en su carrera por dominar el mundo y por superar a otros imperios coloniales como el español o el portugués. Para lograrlo, había que forjar tradiciones gastronómicas como el masivo consumo interno de té y de azúcar para dar salida a la producción y garantizar la riqueza de la corona y sus empresas. Los ingleses, en materia de negocios, nunca dieron puntada sin hilo.

Seguimos hablando del té, que llega a Norteamérica de la mano de los holandeses en 1625, cuando funda New Amsterdam, que pasaría enseguida a manos inglesas con el nombre de New York. Su consumo se extiende por diferentes ciudades y se populariza en Boston. Pero como los ingleses lo habían grabado con impuestos carísimos, se produce una alta resistencia a su consumo. Precisamente por eso, en 1773, se produce un motín de colonos quienes, para protestar por los elevados aranceles con los que se grababa el producto, llegan hasta el barco en el que había un importante cargamento y lo tiran al agua. Inglaterra toma represalias y lo que había sido una simple protesta se convierte en el Boston Tea Party, que fue el motivo por el que se desencadena la Guerra de la Independencia y el consecuente y posterior nacimiento de los Estados Unidos de América. En cuanto a los países del Centro y Sudamérica, la adopción del té fue más lenta, principalmente debido a que habían sido seducidos por una especie diversa, el café. A eso hay que sumarle el hecho de que los residentes locales ya eran aficionadas a sus propias hierbas endémicas, como el mate, lo que también constituyó una barrera de entrada cultural para esa infusión originaria de China. No obstante, la colonización británica y portuguesa, sumada a distintas olas migratorias, permitió la llegada de semillas a distintos países del continente. De hecho, dentro de los 10 productores con mayor importancia en el mundo está Argentina, convertida en el noveno productor a nivel mundial y el primero del continente, ya que concentra el 90% de la producción de América. La semilla llegó a la provincia de Misiones, en el sureste argentino, donde están las cataratas del Iguazú, como para que nos entendamos, como un regalo que trajo un sacerdote desde Ucrania para las familias de la zona. El clima y las condiciones del suelo permitieron el crecimiento de la planta. Paradójicamente, el consumo de té en Argentina no es muy alto por el elevado consumo del mate. El otro productor de té es Brasil, país que es el segundo lugar en el mundo donde viven japoneses después de Japón, por lo que el té que ingresa a Brasil es de origen nipón. La planta ingresa después de la Segunda Guerra Mundial, cuando los gobiernos de Brasil y Japón hacen un acuerdo para recibir a la comunidad japonesa que se encarga de poblar las zonas donde hay una amplia riqueza natural. Los japoneses no llegaron solos, sino que trajeron sus costumbres y tradiciones, entre ellas su elevado gusto por el té. Pero sin duda, un espacio aparte se lo lleva Chile, que es el principal consumidor de té de la región, con nada menos que 427 tazas de té por cápita al año. Pero no solo, Chile es el cuarto consumidor del mundo, superando incluso a los ingleses. En realidad, no se sabe a ciencia cierta cuándo ingresó el producto por primera vez, pero se cree que fue un tripulante de la Escuadra del Pacífico quien habría regalado un paquete de esta infusión a un guardia de la aduana de Valparaíso en 1795. Lo cierto es que, sin duda, la gran colonia inglesa residente en Chile fue la encargada de difundir el consumo de esa bebida. A esto contribuyó también el hecho de que en 1767 las autoridades de Chile, con el propósito de financiar la construcción del puente de Calicanto de Santiago, crearon un impuesto a la yerba mate, que era por entonces una bebida muy popular. De esta manera, se encareció enormemente el precio de la yerba, por lo que la clase obrera se vio obligada a tomar té en su reemplazo como una alternativa más económica. El té se convirtió en indispensable en la canasta básica chilena y se creó, de esta manera, una cultura del té única en América Latina.

Entre las curiosidades del té, tengo dos para mencionar. Ambas son de 1904 y las dos contribuyeron a incrementar su consumo. Por un lado, la idea de Thomas Sullivan de envasar muestras de té en pequeñas bolsitas de muselina. Esta pretendía solo indicar la dosis para una taza y debía ser abierta para usar su contenido, pero los clientes vieron la conveniencia de utilizar las bolsas mismas como parte de la preparación del té, por lo que la idea se comercializó tal como la usamos actualmente. Por otro lado, durante la Feria Mundial celebrada en San Luis, en Estados Unidos, un inglés pretendía vender bebidas de té procedentes de la India, pero como el calor era sofocante, no conseguía venderlas hasta que se le ocurrió servirlo con hielo. El éxito fue tan grande que lo que parecía una horrible idea se convirtió en una costumbre que se difundió por casi todo el mundo. Aunque existen muchas variedades de té, el verde, el negro, el blanco, el oolong, todas provienen de la misma planta, la Camellia sinensis. La diferencia está en el proceso de elaboración del mismo y en el modo en que cada pueblo se acerca a él. Para los chinos y japoneses, el té tiene una dimensión espiritual y en el budismo zen, el acto de preparar y beber té se convierte en una forma de meditación activa. La ceremonia del té es una práctica para conectar con el presente, la naturaleza y la humildad. Cada gesto, desde servir el agua hasta servir el té, es un ejercicio de conciencia plena. En Inglaterra, por su parte, es innegable que el consumo de té está muy arraigado, provisto además de un elegante ceremonial como el 5 o'clock tea, que la duquesa Ana de Bedford comenzó celebrando con sus amistades, pero que terminó siendo una práctica inglesa que llegó a todas las clases sociales. Por aquellos lados, el té negro es el más famoso y se sirve con una tetera en la que se fusionan las hojas de ese té que se acompaña con limón o con una nube de leche. Ese tipo de té es el que lleva más cafeína, por eso es popular su consumo en el tradicional English breakfast. Para terminar, en Marruecos el té verde es el más usado y se sirve con menta o hierbabuena. No se usa una tetera de porcelana, sino metálica, y el té se sirve desde muy arriba en vasos de cristal y hay que beberlo bien caliente. En definitiva, que elijamos el té negro o el verde, que nos gusten más los frutados, que lo tomemos frío o bien caliente, el té es siempre bienvenido porque es muy placentero y reconfortante. Un saludo agradecido a Natalie, del otro lado del vidrio, y a ustedes, del otro lado del dial. Hasta la próxima.

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1: Estimados oyentes de Latitud Sur, nos complace volver a estar con ustedes el primer domingo de la segunda parte de este año, después de 2 meses de vacaciones.
2: Esta vez, Latitud Sur no cubrirá 7 días en 30 minutos, como dice su jingle, sino 60 días en 60 minutos. Les ofreceremos, excepcionalmente, un resumen de la actualidad latinoamericana de los últimos 2 meses durante una hora. Este noticiero especial está organizado en 4 bloques que serán comentados por nuestros redactores. En la técnica está Natalie Coulon.
1: El primer bloque abordará la influencia de Fernando Cerimedo y la saga de manipulaciones electorales, muchas organizadas por él. Les presentamos una visión panorámica de las denuncias de manipulaciones y fraudes en 8 países.
2: En el segundo bloque traeremos los sucesos de los últimos 2 meses en Argentina, Chile y Bolivia.
1: En el tercero vamos más al norte, a Perú, Ecuador, Colombia y Venezuela.
2: Y terminaremos con Brasil y México, donde están previstos las próximas elecciones con una carga de esperanza. En Brasil habrá elecciones presidenciales el 4 y el 25 de octubre y en México se eligen 500 diputados y gobernadores.
1: El caso de Cuba y de la dramática situación que atraviesa será tratado en la emisión Punto de Vista, difundida excepcionalmente a 13 horas, inmediatamente después de este noticiero. Agradecemos a Nedielka y Juliano, quienes se dieron media hora de Pueblo Latino para dar cabida a esta programación excepcional.
3: Iniciamos el noticiero con informaciones sobre el manipulador electoral Cerimedo y las denuncias de fraude. Edita Jorge Magasich con la locución de Ana Bell y Armando Merino. Será comentado por el mismo Armando y por Marla Ruiz.
4: Fernando Cerimedo, como sabe, fue detenido el 18 de agosto en el aeropuerto de Santa Cruz, cuando intentaba escapar a Argentina después que fracasó el intento de asesinato de Nadia Beller, perpetrado por sicarios e instigados por él, según la acusación. Nadia Beller era su pareja en Bolivia y estaba embarazada de él. Sobrevivió a los 3 tiros y desde el hospital ha hecho declaraciones que comienzan a poner algo de luz en una sombría estructura de la mentira.
5: Cerimedo se presenta como un consultor, doctor en Harvard, aunque la universidad lo niega, y creador del símbolo de la motosierra de Milei, lo que no es seguro. Lo cierto es que vinculó a Derecha Diario y a la agencia publicitaria McCann cuando es contratado para trabajar en la campaña presidencial de Jair Bolsonaro y luego crea su agencia Numen.
4: Su especialidad es fabricar granjas de bots para manipular la opinión, especialmente durante las campañas electorales. Esta tecnología le fue transferida por el estadounidense Brad Parscale, un publicista que trabajó en las campañas de Trump.
5: Los bots o trolls, recordemos, son falsas cuentas en las redes sociales que simulan reacciones humanas. Suelen ensalzar o diabolizar. Y las granjas de bots son miles o decenas de miles de falsas cuentas coordinadas. Con ayuda de la inteligencia artificial difunden un texto con variaciones, dando la impresión que viene de personas diferentes.
4: Miles de mensajes en un mismo sentido pueden instalar un tema, fabricando una sensación de mayoría. El público y el algoritmo creen que se trata de una preocupación masiva. Esto cuesta caro y se financia a menudo con dinero sucio.
5: La detención de Cerimedo permitió verificar la influencia de sus bots. Después de ella cayó abruptamente el número de visitantes a las cuentas de Milei, a los portales vinculados Salinas Pliego en México y a la Derecha Diario. En realidad interesaban a pocas personas reales, pero se mantenían inflados con las visitas de los bots de Cerimedo.
4: Cerimedo alardea de haber ayudado en las campañas de Milei en Argentina, Jair Bolsonaro en Brasil, Kast en Chile, Azfura en Honduras, Rodrigo Paz en Bolivia, De la Espriella en Colombia, e intervenido en otras elecciones, posiblemente en Perú, y se preparaba a manipular las próximas elecciones mexicanas.
5: Está acusado en Bolivia de tentativa de femicidio, ganancias ilícitas, violencia intrafamiliar y presunta cobertura a vuelos ligados al narcotráfico. Lo interesante es que su arresto, la confiscación de una granja y el descubrimiento de sumas de dinero cuyo origen no puede explicar, permite hacerse una idea de las manipulaciones y fraudes electorales de los tres últimos años.
4: Comencemos con Ecuador. En las elecciones en febrero y abril de 2025 no consta la presencia de las granjas de Cerimedo, pero sí hubo diabolización del correísmo asimilándolo a las mafias. Un gran fraude.
5: En la primera vuelta, el derechista Daniel Noboa y la correísta Luisa González casi empataron con 44,1% y 44% respectivamente. En la segunda vuelta, sin embargo, Noboa aparece con 56,6% y Luisa mantiene su 44%. Si esto fuera cierto, todos los votos de los otros candidatos fueron a Noboa, lo que es imposible, más aún cuando el tercero había dado su apoyo a Luisa y no se aceptó el pedido del recuento.
4: El documental Así se construyó el mega fraude electoral en Ecuador 2025, que se encuentra en YouTube, presenta la denuncia. Una parte de las papeletas fueron tratadas y se colocaron algunos bolígrafos con tinta que permanecía líquida. Al plegar estas papeletas, la preferencia por Luisa pasaba a Noboa.
5: La realidad confirmó la denuncia. 7 meses después, en noviembre de 2025, Noboa convocó un referéndum para aprobar 4 preguntas. Permitir bases militares extranjeras, dejar de subsidiar los partidos, reducir los legisladores y convocar una asamblea constituyente. Revolución Ciudadana llamó a votar no a las 4.
4: Los ecuatorianos rechazaron la propuesta de Noboa por 58,7% en promedio, lo que establece que la representatividad del correísmo es bastante mayor al 44% que le atribuyó la elección acusada de fraudulenta.
5: En Chile, Cerimedo intervino en 2020, en el referéndum para saber si los chilenos querían una nueva constitución, publicando una falsa encuesta. En 2022 fue contratado por el Comando del Rechazo. Conoció a los actuales asesores de CAST, Alejandro Irrazábal y Felipe Costabal, e Ignacio Dulger. Sus bots esparcieron noticias falsas como que se quería cambiar la bandera y el himno nacional y expropiar una segunda vivienda.
4: Hay sospechas que sus bots intervinieron en la elección de 2025. El pasado miércoles, Cámara votó la creación de una comisión para investigar su red de trolls y de desinformación, con el voto en contra de la derecha.
5: En Argentina, Cerimedo trabajó activamente la campaña de Milei en 2023 y fue uno de sus asesores. El presidente libertario ha intentado desvincularse de él, pero hay registros de que ingresó a la Casa Rosada al menos 13 veces entre 2023 y 2024.
4: Y en Brasil, los bots de Cerimedo intentaron manipular las elecciones de 2022, exaltando a Bolsonaro y satanizando a Lula. Pero Lula ganó. Cerimedo mantuvo vínculos con Bolsonaro a tal punto que en 2024 la justicia lo imputó en el intento de golpe de Estado contra Lula, lanzando falsas acusaciones de fraude para legitimarlo. Actualmente Brasil evalúa solicitar su extradición.
5: La intervención de Cerimedo en Honduras en las elecciones a fines de noviembre de 2025 fue probablemente decisiva. Nasri Asfura aparece ganando con 40%, Salvador Nasralla con 39% y Rixi Moncada con 19%. El conteo tardó más de 3 semanas con varias interrupciones, denuncias de irregularidades y miles de impugnaciones.
4: El miembro del Consejo Electoral, Marlon Ochoa, se opuso a proclamar resultados. Cuando uno analiza el universo de actas, señaló, en donde sí coincide la cantidad de electores en el acta con la cantidad de votantes registrados en el dispositivo biométrico, el ganador de las elecciones no es quien hoy pretende declarar como presidente de la República.
5: El candidato liberal Salvador Nasralla pidió un recuento. Fue denegado. La candidata de Libre, Rixi Moncada, denunció miles de actas manoseadas. entre comillas, nuestro pueblo no es ingenuo. La proclama del presidente electo es un fraude y una imposición extranjera. El plan se ha consumado hoy, pero confío en que la verdad es inmutable y eterna.
4: Actualmente, Rixi Moncada ha formulado las preguntas clave. ¿Quién contrató a Celimedo para intervenir en las elecciones del 2025? ¿Quién lo pagó? ¿Con quién coordinó? ¿Qué plataformas y estructuras utilizó? Aunque es dudoso que la Fiscalía Hondureña investigue realmente.
5: En Bolivia, Celimedo intervino en las elecciones de agosto y octubre de 2025, aunque actualmente el presidente Rodrigo Paz intenta desvincularse de su problemático consultante. El vicepresidente Edman Lara, en conflicto con el presidente, confirmó que Celimedo asistía a las reuniones de gabinete. Y el pasado jueves apareció un audio donde Rodrigo Paz consulta con Celimedo sobre cómo presentar la declaración de estado de sitio.
4: Lo paradójico es que esta vez no hizo campaña infundiendo miedo. Recordemos que Evo Morales fue impedido de presentarse y llamó a la abstención y que el voto evista era decisivo en la segunda vuelta entre Quiroga y Paz, ambos de derecha. Esta vez los bots de Celimedo emitieron el mensaje de que Rodrigo Paz era de derecha blanda, no tan derechista como Quiroga, y que si era electo sería un mal menor. Pero en realidad Paz era también de derecha dura.
5: Aunque Keiko Fujimori pretende que Celimedo no intervino en su campaña en Perú, Nadia Beller afirma que está vinculado a su equipo desde 2025 y el diario La República estableció que llegó a Lima el día del juramento de Fujimori.
4: En todo caso, hay sospechas de fraude. Día antes de la elección, el jefe de la oficina encargada del recuento fue reemplazado por Carlos Pareja Ríos, un fujimorista quien modificó las modalidades del voto en el exterior.
5: Antes, el recuento se hacía al cierre de las mesas y los resultados eran enviados en forma de actas digitalizadas. Esto cambió en la segunda vuelta de 2026. Los cónsules debieron llevar los votos a Lima en valija diplomática. Solo allí se contaron, después de permanecer inescrutado más de 24 horas. Y en ese tiempo pueden pasar muchas cosas.
4: La última intervención de los bots de Celimedo habría acontecido en Colombia, en las elecciones de mayo-junio. En la segunda vuelta, recordemos, de la Espriella aparece primero con la estrecha ventaja de 250.000 votos.
5: Gustavo Petro, siendo aún presidente, introdujo una demanda de nulidad de las elecciones. Argumenta que 70.000 ciudadanos mencionados como testigos digitales denunciaron una manipulación algorítmica en un servidor informático del extranjero y en mesas electorales ubicadas en Colombia y en el exterior.
4: Y que la registraduría degradó los controles de integridad y trazabilidad digital de los formularios que transmitieron los resultados de cada mesa, lo que impide descartar de manera racional hipótesis de manipulación.
5: Esta demanda reavivó la denuncia que hubo una súbita creación de aproximadamente 5.000 mesas nuevas antes de la elección y fuera del plazo para hacerlo. Es en una de ellas que de la Espriella obtuvo ventajas considerables sin testigos electorales de la oposición.
4: Refiriéndose a la intervención de Celimedo, el ahora expresidente de Colombia dijo: ya sabemos que a través de 2 millones de bots, perfiles falsos manejados por granjas automatizadas desde diversos puntos del planeta, especialmente desde un punto que le di al director de la policía, pero que, al parecer, las autoridades de Medellín no quisieron controlar, y desde Miami, se logró una manipulación mental de los electores colombianos y pidió a la justicia que abra una investigación penal, porque en Colombia constreñir y manipular al elector es un delito.
5: En guisa de conclusión, es evidente que la manipulación electoral a través de falsas cuentas ha sido una constante. La detención de Celimedo y las declaraciones de Nadia Vélez ha puesto algo de luz, pero lo esencial sigue en las sombras. No se sabe quién financia, con qué dinero, qué infraestructura se utiliza, ni a partir de qué país.
4: Cerimedo está ahora en prisión, donde paga por una celda de lujo y tiene derecho a un teléfono, lo que le permitiría continuar manipulando sus bots. Según Nadia Beller, había dicho, comillas, lo voy a reventar, cierre comillas, refiriéndose a Claudia Sheinbaum. Ahora es más difícil que lo haga, pero no por mucho tiempo. Tales personajes son reemplazables. Lo esencial es quién financia.
5: Informaciones de este artículo fueron tomadas de la base América Latina. El artículo Cerimedo ya salpica a 6 países de Leonardo Buitrago, publicado en El Ciudadano. El artículo de Sergio Pascual en CELAC y La Jornada del 3 de septiembre.

0: En relación al caso Cerimedo y las elecciones presidenciales que se han dado en diferentes países, así como su papel protagónico para ser un actor político que de alguna manera ha tocado profundamente las democracias latinoamericanas, es necesario precisar que en el caso de Bolivia, Cerimedo no ha sido solamente un actor político que solamente ha actuado como un manipulador de votos. Cerimedo ha sido parte del gobierno, ha sido parte de la gestión, ha sido asesor personal del presidente Paz, y a diferencia de los otros países latinoamericanos donde sí, evidentemente, ha habido un manejo electoral para incentivar a la votación de los electores, en Bolivia él ha participado de decisiones de gobierno que ha tocado profundamente la crisis que ahora está pasando Bolivia. Existen audios que aún están siendo verificados donde se evidencia que Cerimedo ha participado en la toma de decisiones en relación a yacimientos petrolíferos fiscales bolivianos. Existen fotografías donde Cerimedo estaba junto al presidente Rodrigo Paz en una entrevista de la revista económica Bloomberg, donde se lo ve muy cercano y donde se lo ve que de alguna manera él asesora también las entrevistas que daba el presidente ahora Rodrigo Paz. A pesar de esta crisis institucional que Bolivia está pasando, el presidente Rodrigo Paz se niega a responder inmediatamente todos los cuestionamientos que hacen no solamente el oficialismo, porque existe parte de parlamentarios de Comunidad Ciudadana que también han tenido un acercamiento directo con Cerimedo, que de alguna manera cuestionan el papel del Ejecutivo, sobre todo del presidente Rodrigo Paz. No debemos dejar de lado que en el tema de las denuncias por presuntas ganancias ilícitas también se involucra en los audios a la esposa del presidente Rodrigo Paz. La primera dama ha sido de ya por la justicia eximida de algún cargo porque, entre comillas, no existe pruebas que las pueda incriminar. Sin embargo, existen día a día audios que salen de conversaciones muy estrechas entre el señor Cerimedo y la primera dama de la nación. Nadia Beller, expareja de Cerimedo, ha señalado que la comunicación era diaria entre la primera dama y el señor Cerimedo. Por otra parte, Cerimedo también en las declaraciones que ha dado ante la justicia ha señalado que él ganaba cerca de $500,000 mensuales. Entonces, es necesario que la justicia averigüe cómo ingresaba ese dinero o de dónde él podía tener esos ingresos, siendo que si él tenía como lugar de residencia Bolivia, debería haber un registro de los ingresos como tales, y si él recibía también pagos por parte del Ejecutivo de Bolivia, debería haber también esos registros. El presidente Rodrigo Paz ha declarado muy tardíamente que él sí había trabajado con Cerimedo, pero en las primeras meses de gestión. Más allá, él desconoce una relación estrecha con Cerimedo, a pesar de que en la última crisis que existió de los 53 días de paro, existen audios donde el señor Rodrigo Paz y Cerimedo de alguna manera intentan implantar una narrativa ante la población para seguir dividiendo al país y seguir creando la crisis en la cual Bolivia está sumergido. Una crisis que no solamente es económica, es una crisis política y es una crisis institucional. No sé tú, Armando, ¿qué piensas de esta situación en relación a, sobre todo, los países latinoamericanos que nos vemos involucrados con este tipo de actores políticos que han mellado de alguna manera la democracia?
1: Mira, lo que habría que situar es que hay dos tipos de intervención a nivel de Cerimedo. Cerimedo es un peón de la élite. Él trabaja en una red que se creó en 1981, que es la Red Atlas, que es una red americana con sucesiones de magnates de la inmobiliaria, de origen judío, no hay que olvidar esa parte. Estos dineros que llegan están como tú te hacías la pregunta con respecto a cómo llegan los dineros. Los dineros llegan a través de fundaciones. Hay varias fundaciones. Hay fundaciones en Honduras, hay una fundación, los nombres los conoce todo el mundo. Está la fundación Pausa, que es argentina, donde está trabajando con el partido de Milei. ¿Y en qué consiste esta ayuda? Es a poner en ruta un plan que ya viene de 1981, que es la famosa ideología de un conocido economista, que es el apóstol que tienen ellos, que es von Hayek, que es un austriaco. Poco conocido, pero esto comienza ya con Trump. Acuérdate que Trump ya decía que le habían robado las elecciones. ¿Y qué es lo que pasa en América Latina? Tenemos cuatro países donde los mecanismos son distintos. En el caso de Honduras, en el caso de Colombia, en el caso de Perú y en el caso de Bolivia. Es decir, que están los bots, está la desinformación, está detrás de eso la búsqueda de una reducción de impuestos, la privatización de empresas públicas y el achique del Estado. Si tú tomas esos tres componentes, están los tres componentes en los programas de Colombia, de Bolivia, de Chile, de Milei, ¿para qué decir?, y de Honduras. Es decir, que es un trabajo que viene después del año 1981. Y ahora yo diría que con respecto a Cerimedo, va a ser más corto, él hace bot, él hace mentira, él está en la confrontación, está trabajando con estos famosos influencers, y cuando hablamos de influencers, estamos hablando de un fenómeno que en América Latina es poco conocido, que es la fragmentación del periodismo. Es decir, no hay periodismo casi en América Latina. Y el periodismo que existe es un periodismo de la derecha. Así que están las condiciones.
0: Sí, totalmente de acuerdo contigo. Y yo quisiera redundar en este tema en relación a cómo Cerimedo también no solo ha pasado de ser un actor o un instrumento político de estas grandes élites, a ser, en el caso de Bolivia, un actor principal en la gestión de gobierno del señor Rodrigo Paz, ¿no?
2: Comentarios de Marla Ruiz y Armando Merino sobre el caso Cerimedo. Editado por Magdalena de Rademacher y leído por ella y Jorge Magasich. Al final de la lectura escucharán los comentarios de Anabel Jaras. En este segundo bloque que nos lleva al Cono Sur, les presentaremos un resumen de los sucesos en Argentina, Chile y Bolivia. Comenzamos con Argentina.
3: Vamos. Con índices de popularidad siempre más baja, Milei está cada vez más desconectado de la realidad y no consigue establecer un diálogo con la sociedad argentina de la que está disociado. Su batalla contra el periodismo, que no le es complaciente, se traduce en epítetos cotidianos cada vez de mayor calibre.
4: A nivel político, a fines de agosto sufrió un duro revés en el Senado con el proyecto de ley de tierras que fue cercenado y privado de los artículos que permitían la venta indiscriminada de tierras a extranjeros. Hasta los senadores afines al gobierno debieron retroceder de frente a la consistente manifestación popular que salió a las calles de todo el país en contra de esa ley.
3: A esta derrota se suma el escándalo provocado por Cerimedo, al que ahora dice desconocer, y al provocado por Adorni, su anterior jefe de gabinete, también envuelto en escándalos de corrupción. Todo esto incrementa el descontento popular de toda la clase media que ve recortado su nivel de vida.
4: Con el afán de cuidar el déficit fiscal, los servicios de agua, luz y transporte, por años subvencionados en Capital Federal y Gran Buenos Aires, han subido desmesuradamente, pesando de manera violenta en los bolsillos de los que menos tienen. Las fábricas que cierran son cada día más y los índices de consumo han tocado una baja histórica en todos los rubros.
3: El gobierno se jacta de que los niveles de empleo no registrado han aumentado, pero no quiere reconocer que tal aumento se debe a que los bajos salarios de los sectores formales han obligado a la gente a ingresar al mercado de los informales para poder llegar a fin de mes. Si un médico trabaja en un Uber, no es porque le guste, sino que porque su sueldo no le alcanza.
4: A eso hay que sumarle el creciente endeudamiento de la clase media que, movida por la necesidad de hacerle frente a algún gasto extra y acicateada por anuncios que ofrecen créditos fáciles, se encuentra pagando intereses de usura de frente a la indiferencia del gobierno, cuya doctrina es no intervenir por tratarse de cuestiones privadas.
3: En el plano internacional, Milei fue a Brasil a apoyar a Bolsonaro y aprovechó para insultar al presidente Lula. En Chile, por su parte, reivindicó la figura del dictador Pinochet y su director de comunicaciones dijo que la avalancha en Nepal fue producto de la actividad del Partido Comunista Chino.
4: Todo esto frente a una oposición, el peronismo en sus varias caras, que se está desangrando en luchas intestinas y no consigue armarse para hacerle frente a un Milei que ya ha anunciado que se presentará para ser reelecto en las presidenciales del próximo año. La fuente es Página 12, El Destape y Radio con Voz.
3: Nos dirigimos a Chile, un país sacudido por el clima y la economía. Durante el mes de julio vivió uno de los episodios meteorológicos más severos de las últimas décadas. El país fue escenario de lluvias torrenciales, fuertes marejadas y ráfagas de viento que superaron 100 kilómetros por hora, afectando a 10 de las 16 regiones del país a causa del agudizado fenómeno El Niño.
4: Dejó 16 personas fallecidas, 16 desaparecidos, miles de damnificados y miles de personas aisladas. Provocó graves daños a la infraestructura por más de 1.200 millones de dólares, que se tradujeron en cortes prolongados de energía, carreteras cortadas, inundaciones y aluviones.
3: El sistema de mal tiempo continuó durante el mes de agosto, afectando especialmente las regiones de Atacama y Coquimbo en el norte, donde las intensas lluvias pusieron en riesgo la saturación de más de 800 depósitos de relaves mineros que contienen metales pesados altamente tóxicos.
4: Los mismos días, el Congreso aprobaba la mega reforma impulsada por el Ejecutivo, un conjunto de medidas como rebajas de impuestos, reducción de regulaciones, flexibilización del mercado laboral y aceleración de permisos ambientales. Según el gobierno, esto repercutiría el crecimiento económico.
3: En realidad, este paquete de medidas solo benefician a quienes ya concentran el poder económico, todo a costa del desmantelamiento del Estado. Y la simplificación de permisos es particularmente peligrosa para el medio ambiente.
4: La gestión económica del presidente Kast continúa en negativo. El Banco Central informó que el indicador mensual de la actividad económica de julio retrocedió 1,5% en comparación con el igual mes del año anterior, anotando a su peor desempeño en más de 3 años. Al mismo tiempo, la tasa de desempleo alcanzó casi el 10% entre mayo y junio, un aumento del 0,8 puntos porcentuales, la cifra más alta en los últimos 5 años. Las fuentes son El Ciudadano, Emol y El Desconcierto.
3: Ahora vamos a Bolivia, donde la crisis institucional y el grado de supuestos hechos de corrupción golpean al gobierno de Rodrigo Paz.
4: Julio y agosto fueron 2 meses particularmente difíciles para el presidente. El mandatario conmemoró el aniversario de la independencia el 6 de agosto, enfrentando una crisis que combina escasez de gasolina y diésel, dificultades económicas, ruptura con aliados políticos, cambios en su gabinete, cuestionamientos a la justicia y denuncias de hechos de corrupción.
3: La crisis de los combustibles se ha convertido en el principal problema social. En agosto, el precio del diésel para los grandes consumidores aumentó un 84%, mientras continúa la reducción de subsidios. El gobierno anunció una profunda reforma del sector de hidrocarburos y una reestructuración de los yacimientos petrolíferos bolivianos.
4: En lo político, uno de los principales aliados de Rodrigo Paz, el empresario Samuel Doria Medina, terminó alejándose del gobierno a causa de hechos de corrupción y cuestionando que no comparte valores éticos.
3: A esto se suma la crisis dentro del gabinete de Rodrigo Paz. En apenas 9 meses, 7 ministros dejaron sus cargos por renuncias, además de destituciones e eliminación de carteras. El caso más reciente y políticamente más costoso fue el del ministro de Economía, José Gabriel Espinosa, censurado por la Asamblea, que cuestionó su gestión particularmente la adquisición de una camioneta de lujo en pleno periodo de austeridad.
4: En el plano jurídico, hay tres casos que han provocado conmoción. El primero es la liberación de la exdiputada Laura Rojas, quien había sido detenida cuando ingresaba con un pasaporte diplomático vencido y 32 maletas para ingresar dinero y presunta droga. Dejó la cárcel de Palmaseda sonriente.
3: El segundo caso partió con el decomiso de 77 lingotes que pretendían salir del país con destino a Dubái. Totalizaban 189,5 kilos de oro. La justicia liberó al único imputado. Los últimos audios difundidos por la expareja de Fernando Cerimedo indican que la familia del imputado es cercana a altas autoridades de gobierno.
4: Y el tercer caso se refiere al Octubre Negro, una matanza acontecida en 2003. El entonces ministro Carlos Sánchez Berzaín intentó una acción judicial para dejar sin efecto el proceso de represión de 2003. Familiares de las víctimas rechazaron el intento y advirtieron sobre un posible riesgo de impunidad.
3: Y en materia de seguridad, Rodrigo Paz cerró agosto realizando cambios en el alto mando de la policía boliviana después de la renuncia del general Sokol, quien, de acuerdo a los audios, una vez más de Fernando Cerimedo, no iba con la línea gubernamental. Paz designó en su lugar al coronel Adrián Javier Álvarez Arismendi, quien no ostenta el grado de general como le exige la Constitución.
4: Finalmente, la popularidad de Rodrigo Paz se desploma. En enero tenía alrededor del 65% de respaldo, pero en la primera medición de Ipsos Cies Mori, realizada a fines de agosto, la aprobación cayó a 21%, mientras que el 65% desaprueba su gestión. Es decir, en 8 meses perdió más de 40 puntos de aprobación.
3: La principal explicación que dan los encuestados es la percepción de corrupción, seguida de la mala gestión y de la crisis de los combustibles, además de las fuertes denuncias y audios con el operador político argentino Fernando Cerimedo, detenido, como se sabe, por tentativa de feminicidio e enriquecimiento ilícito. Noticias tomadas de El País, Reuters, La Razón, Urgente.bo, Ipsos y Cies Mori.
5: Bueno, respecto de la situación de Chile, sería interesante informar que respecto de las el clima y los problemas geográficos, lo que pasó con el invierno en las distintas zonas, la baja intervención del gobierno fue tremendamente rechazada por la población, porque el gobierno llegó tarde, el gobierno no fue capaz de llegar a atender a las comunidades, particularmente se enfrentó con el alcalde de Coquimbo, el cual pedía a gritos al país que el gobierno acurriera en auxilio de la gente, y sin embargo el gobierno no se movía. Hubo que hacer un movimiento del Congreso para que finalmente el gobierno decretara catástrofe en la zona. Y eso provocó un rechazo en la población, y lo que ha contribuido, por supuesto, a esta caída fuerte de CAST en todas las encuestas.

0: Como indicado al comienzo, nuestra edición de hoy es una hora. Razón por la cual el programa Punto de Vista comenzará excepcionalmente a las 13 y Pueblo Latino estará con ustedes a partir de las 13:30. Nosotros, por nuestra parte, vamos con el tercer bloque de noticias en el que hablaremos de Perú, Ecuador, Colombia y Venezuela. Este tercer bloque ha sido editado por Armando Merino. Los lectores son el mismo Armando y Marla Caprín. Los comentarios finales son de Félix España.
1: Perú. El 28 de julio de 2026 marcó hito en la historia política del Perú con la toma de posesión de Keiko Fujimori, quien se convirtió en la primera mujer electa presidenta por voto popular. La ceremonia se realizó en el Palacio Legislativo de Lima, en medio de la asistencia de varios mandatarios latinoamericanos, aunque también generó controversia con la protesta de legisladores de izquierda.
2: La llegada de Fujimori al poder se produjo tras una ajustada victoria electoral. Superó por menos de 50.000 sufragios a su oponente de izquierda, Roberto Sánchez. Esta elección refleja una sociedad profundamente dividida y consolida el giro a la derecha en la política regional.
1: El nuevo gobierno erigió como eje central la lucha contra la criminalidad y la inseguridad. En su discurso de investidura, Fujimori ya había anunciado planes para desplegar militares en las zonas afectadas por el crimen organizado.
2: El 28 de agosto, el gobierno declaró el régimen de excepción por 60 días en Lima Metropolitana y en Callao. La medida busca combatir el incremento de delitos como homicidios, sicariato y extorsión, y otorga a la Policía Nacional la facultad de liderar las operaciones con apoyo de las Fuerzas Armadas.
1: Enseguida, declaró estado de emergencia en Ayacucho por más de 60 días, tras un sismo de magnitud de 7.2 que dejó más de 600 damnificados en Parinacochas, e hizo lo mismo en Arequipa, Moquegua y Tacna, por daños de la Dana Aníbal en forma de lluvias, aluviones y corte de la Panamericana Sur.
2: Durante su primer mensaje a la Nación, la nueva presidenta Keiko Fujimori anunció la duplicación del monto de la pensión 65. El apoyo económico de 350 soles, unos 90 euros, pasará a 700 soles cada dos meses. La medida beneficiaría a unos 800.000 adultos mayores en situación de vulnerabilidad.
1: No obstante, la mandataria precisó que este aumento recién se implementaría en 2027, lo que contrasta con lo anunciado en julio, cuando se comprometió a elevar el subsidio de manera inmediata. En este sentido, Fujimori se dirigió al ministro de Economía, Elmer Cuba, y señaló: "Por eso, ministro, auguramos que a partir del próximo año, porque hoy hemos recibido al país con cifras estadísticamente terribles, pero a partir del próximo año vamos a ir viendo mejoras".
2: Mientras la propuesta se encuentra en evaluación, los próximos pagos seguirán siendo de 350 soles, equivalente a 90 euros. Fuentes: Comercio, el diario Comercio, Nodal y Televisión Perú. Noticias.
1: Continuamos este tercer bloque con las noticias referidas a Colombia. Abelardo de la Espriella, la gestión del terremoto y el manejo gubernamental.
2: Abelardo de la Espriella se posesionó el pasado 7 de agosto en Cali, en una ceremonia particular que rompió con la tradición. Tuvo como invitados a Javier Milei, el rey de España, José Antonio Kass y el presidente de la FIFA, Gianni Infantino, entre otros. Su llegada al poder estuvo acompañada de oraciones religiosas, entre ellas la del rabino de la comunidad hebrea sefaradí, quien culminó su interlocución con un Viva Israel delante del auditorio.
1: La primera reunión del gabinete comenzó con un retiro espiritual, oraciones, cánticos y citas bíblicas alusivas al nuevo gobierno, lo que desató un debate sobre el laicismo del Estado y las convicciones religiosas de los gobernantes.
2: Apenas iniciado el nuevo mandato, Colombia fue sacudida por un terremoto de magnitud 7.4, especialmente el occidente del país. El nuevo gobierno optó por seleccionar políticamente la ayuda internacional, lo que generó cuestionamientos.
1: Un equipo de la Brigada de Rescate Los Topos, CREA de México, en 1985 llegó a Cali, pero no pudo participar en las tareas de búsqueda de supervivientes. El gobierno decidió que solo admitiría unidades de Estados Unidos, Israel, Ecuador y El Salvador, países con gobiernos de derecha o ultraderecha.
2: Otra de las primeras medidas fue la suspensión temporal de la programación informativa, cultural y de opinión de 20 emisoras. La decisión provocó críticas de organizaciones defensoras de la libertad de prensa y de la Defensoría del Pueblo, que advirtió sobre la importancia de estas emisoras para comunidades rurales y territorios afectados históricamente por el conflicto.
1: Finalmente, el pasado viernes se viralizaron imágenes que resumen el estilo comunicativo del nuevo gobierno. El presidente publicó un video en el que aparece caminando entre cadáveres de personas muertas durante una operación militar contra las disidencias de las FARC en el Guaviare.
2: En política internacional, el nuevo gobierno reconoció la soberanía israelí sobre los Altos del Golán, territorio sirio ocupado desde 1967, decisión que rompió el consenso y viola el derecho internacional.
1: Así transcurren las primeras semanas de Abelardo de la Espriella, un gobierno que promete orden y autoridad, que estrecha sus vínculos con Israel y con la derecha internacional, que enfrenta cuestionamientos por su manejo de una emergencia nacional, que interviene sobre los medios públicos y abre una intensa disputa cultural alrededor de la educación, el lenguaje y la religión. Fuentes: Semana, El País América, RFI, Diario Libre, Caracol, Infobae y The Guardian.
2: Nuestro recorrido nos lleva ahora a Ecuador, donde se mantiene en vigencia la decisión del Tribunal Contencioso Electoral que el 6 de marzo suspendió al Partido Correísta Revolución Ciudadana y también al Movimiento Amigo, lo que significa que figuras como Pavel Muñoz, alcalde de Quito, y Luisa González, ex candidata presidencial, quedan fuera de las elecciones locales de noviembre de 2026.
1: Cuatro partidos opositores, el Partido Socialista Ecuador, Unidad Popular Todos y Revolución Ciudadana, denunciaron que el gobierno de Noboa busca excluir a sus rivales más fuertes de las elecciones locales de noviembre. Utiliza reformas legales, suspensiones de partidos e inhabilitación de candidatos. Señala que esto es parte de una persecución y una estrategia de fraude electoral. Exigen condiciones justas, advirtiendo que acudirán a instancias internacionales para defender el derecho a la participación.
2: Los últimos dos meses, el gobierno dice haber intensificado la lucha contra el crimen organizado, junto a movimientos significativos en el ámbito político y económico. El presidente Novoa asegura haber capturado al 90% de los cabecillas criminales de los últimos tres años, lo que atribuye a una caída de los robos del 30 al 35% en agosto. Los homicidios también bajaron, 4.900 casos de enero a julio de 2026, frente a 5.300 en el mismo periodo de 2025.
1: En ese marco, el Comando Sur de Estados Unidos hundió una embarcación en aguas internacionales que presuntamente servían como estación de reabastecimiento para la banda criminal ecuatoriana Los Choneros, la operación realizada en coordinación con el gobierno ecuatoriano.
2: En nombre de la lucha contra la violencia, el gobierno renovó el estado de excepción por 30 días en 10 provincias, incluyendo Guayas, Manabí, Pichincha, donde está Quito, y El Oro. Esta medida suspende ciertos derechos para facilitar el despliegue de las Fuerzas Armadas.
1: El presidente panameño José Raúl Mulino visitó Ecuador para tratar temas de cooperación en seguridad y energía. Se explora la posibilidad de que Panamá venda electricidad a Ecuador a través de Colombia. De igual manera, el presidente Noboa confirmó la visita del secretario de Estado estadounidense Marco Rubio para septiembre.
2: La antropóloga Pilar Troya resume la situación actual de Ecuador, señalando que Noboa alinea su gobierno con Estados Unidos en cinco frentes: integración militar, prescripción de opositores, manipulación electoral, cesión económica y represión interna. Fuentes: Nodal, EFE, Diario Expreso y Diario del Pueblo Digital.
1: Terminamos este tercer bloque con las noticias relativas a Venezuela, desde los sismos de junio hasta los nuevos acuerdos petroleros con Estados Unidos.
2: A dos meses de los terremotos de magnitud 7.2 y 7.5 del 24 de junio, el balance oficial de fallecidos ascendió a 6.500 personas, siendo la Guaira, estado costero cercano a Caracas, la zona más afectada. La presidenta encargada, Delcy Rodríguez, presentó un balance de reconstrucción que indica que se ha retirado el 28% de los escombros en las zonas afectadas, unas casi 600.000 toneladas, con protocolos ambientales y participación de equipos locales, técnicos internacionales y especialistas de las Naciones Unidas.
1: La presidenta entregó 335 viviendas nuevas, lo que benefició a unas 1.200 personas. Rehabilitó 1.000 casas para unas 3.500 personas y prometió otras 4.000 viviendas para fin de año, mientras que las ONGs confirmaron una disminución de ayuda internacional. Aurora Pretel, de Solidaridad Vasco-Ecuatoriana, indicó que las mayores necesidades en el terreno son agua, artículos de higiene e insumos médicos.
2: Al mismo tiempo, se reanudaron los vuelos de repatriación desde Estados Unidos con el plan Vuelta a la Patria. El vuelo 165 llegó el 3 de agosto a Barcelona con 132 hombres y 15 mujeres venezolanas. En el mismo sentido, la segunda consulta popular nacional de 2026, prevista para el 12 de julio, quedó suspendida por el terremoto. La nueva fecha será el 18 de octubre.
1: El 30 de agosto, Delcy Rodríguez anunció en televisión que el acuerdo petrolero con Estados Unidos tendrá una vigencia de 25 años, asegurando que Venezuela mantendrá la soberanía de sus recursos. El pacto busca recuperar la industria afectada por sanciones y generaría unos 200.000 millones de euros.
2: Según el acuerdo, Estados Unidos adquiere el control mayoritario de una quinta parte de las reservas de petróleo de Caracas. Se contempla también el desarrollo de 17 campos estratégicos con el objetivo de producir más de 1.5 millones de barriles diarios.
1: La mandataria admitió que necesitan inversión y tecnología para convertir el petróleo en bienestar y que de nada sirve tener mayores reservas del mundo si no se traducen en desarrollo real para Venezuela.
2: El acuerdo contempla un precio base de $65 por barril, con ingresos proyectados de unos 200.000 millones de euros para el Estado venezolano, dado que $19 por barril ingresarían directamente al país. Estos recursos fiscales se destinarían a desarrollo y bienestar social.
1: El secretario de Energía de Estados Unidos, Christopher Wright, viajó a Venezuela para reunirse con Delcy Rodríguez por el acuerdo petrolero. Adelantó anuncios sobre la petrolera Chevron, señalando que Washington busca más capital privado.
2: Al mismo tiempo, la Asamblea Nacional, con mayoría chavista, aprobó este martes pasado en sesión extraordinaria un acuerdo en respaldo del convenio energético entre Venezuela y Estados Unidos. Por su parte, China exigió que se respeten sus inversiones y los compromisos financieros previos asumidos por Caracas en campos que operan corporaciones chinas. Fuente de la noticia, Diario Red, Noticiero Digital, Telesur y La Jornada.
3: Aquí en el tema de Ecuador creo que debemos decir con mucha claridad, nadie puede negar que en Ecuador el crimen organizado está tomando mucha fuerza y que se debe combatir de una manera organizada, coherente, pero también con mucha discreción y con mucha seriedad, porque muchos pescadores que simplemente estaban pescando, sus embarcaciones han sido hundidas por la Armada estadounidense. También hay que decir que combatir la delincuencia no puede convertirse en una carta blanca para restringir derechos o para violentar a los partidos políticos. Lo que está ocurriendo en Ecuador debería preocupar.

0: Brasil vive un complejo escenario político-social a las puertas de las primarias presidenciales del próximo 4 de octubre. La campaña, marcada por la polarización entre el presidente Luis Ignacio Lula da Silva y el senador conservador Flavio Bolsonaro, se ha visto sacudida por el ascenso del psiquiatra Augusto Cury, quien busca posicionarse como una tercera vía.
1: Más allá de las pugnas ideológicas, la campaña gira sobre las tensiones soberanas del siglo XXI, el control de los recursos, del espacio digital y la soberanía política frente a la injerencia extranjera atraviesan el debate electoral.
0: En el ámbito digital, el uso de inteligencia artificial en las campañas ha cruzado las fronteras éticas y legales. Un caso controvertido fue el mensaje clonado de Jair Bolsonaro en favor de su hijo en una maniobra que habría buscado eludir las restricciones legales.
1: Ante la presión de las plataformas digitales sobre la integridad democrática, el Supremo Tribunal Federal ha adoptado medidas para reforzar la soberanía digital. Las nuevas reglas obligan a las plataformas a retirar contenido que amenacen el proceso electoral bajo la pena de severas sanciones. Brasil establece así que la libertad de operación de las empresas de Silicon Valley no es absoluta frente a la legislación nacional.
0: La disputa por la independencia económica también se proyecta sobre los minerales críticos. El litigio por las tierras raras en Sierra Verde, Goiás, proyecto financiado por Estados Unidos, adquirió una nueva dimensión cuando Red de Sustentabilidad solicitó ante el Supremo Tribunal la suspensión de las operaciones, argumentando que carecen de salvaguardias para proteger el interés nacional.
1: El conflicto refleja el deterioro de la relación con la administración Trump, la negativa de Brasilia a aceptar al embajador nominado por Washington, el rechazo de visados para funcionarios estadounidenses, la revocación del visado al embajador brasileño en Estados Unidos y la imposición de aranceles han profundizado la tensión bilateral y llevado a Brasil a buscar arbitraje ante la OMC. Ante el asedio comercial, Lula fue enfático en su mitin del 16 de agosto. Nadie en el extranjero, dijo, explotará nuestros minerales. Serán para el beneficio del pueblo brasileño.
0: En la Amazonía, las alertas de deforestación y el aumento de los incendios, agravados por una sequía extrema, ponen en evidencia las fracturas internas del Estado. Mientras el Supremo Tribunal ha prohibido la comercialización de granos provenientes de áreas deforestadas, el Congreso, dominado por la bancada ruralista, impulsa una flexibilización del Código Forestal y recorte a las capacidades de los organismos ambientales. El choque entre Ejecutivo y Legislativo debilita la posición brasileña en los foros climáticos internacionales.
1: Brasil llega a las urnas como una nación que busca dictar sus propias reglas en un mundo fragmentado. La regulación de las Big Fish, la gestión de los minerales críticos y la preservación de la Amazonía determinarán si el país se consolida como líder soberano del sur global o sucumbe a las presiones externas y sus divisiones internas.
0: El 4 de octubre es más que una elección presidencial. Se pone a prueba la capacidad de Brasil para defender su soberanía en una nueva era digital, climática y geopolítica. Su voto marcará el carácter y el grado de autonomía de una potencia cuyo papel será decisivo en las próximas décadas. Fuente: Deforestación Alerts, Law, Electorado Diverso, Poder, Elecciones.
1: Terminamos nuestro panorama en México. Las crisis internas y externas rodean a la presidenta. Una encuesta reciente, encargada por el diario El País a Encol, reveló que Sheinbaum mantiene aún un 69% de aprobación ciudadana. Considerando que los últimos dos meses la agenda política del país estuvo marcada por tensiones comerciales con Estados Unidos, por ajustes a la reforma judicial y un hecho histórico con la detención del exgobernador Ángel Aguirre por el caso Ayotzinapa,

0: Asimismo, se logró reponer las relaciones diplomáticas con Perú. Se redujeron cifras en materia de homicidios dolosos, todo contrastado con una fuerte inestabilidad en Sinaloa luego de la destitución del gobernador de Morena.
1: Respecto al tratado México-Estados Unidos-Canadá, conocido como TMEC, la negativa estadounidense de renovar automáticamente el tratado por 16 años abrió negociaciones complejas sobre aranceles e insumos, que tienen graves implicaciones económicas, comerciales y políticas para México, al quedar sujeta a procesos de revisión anuales obligatorias.
0: Esto ha generado incertidumbre en sectores claves, afectando las inversiones y los planes de la industria manufacturera y automotriz mexicana. Sumado la presión arancelaria del 50% sobre el acero y el aluminio y el 25% sobre los automóviles. Washington justifica esta decisión acusando a México de triangular ingresos de insumos de China para luego introducirlos en su mercado evadiendo regulaciones.
1: En materia judicial, la presidenta propuso al Congreso el retraso hasta el año 2028 de los comicios populares de jueces tras la bajísima participación ciudadana de 2025. El gobierno busca simplificar el proceso de selección, reducir el número de aspirantes para facilitar la decisión de los votantes. Los futuros comicios en 2028 coincidirían con procesos locales y federales para gobernadores, presidentes municipales y legisladores, y el 2030 con la elección presidencial.
0: De máxima relevancia ha sido la detención del exgobernador de Guerrero, Ángel Aguirre. Con ella volvió al centro del debate la responsabilidad de las autoridades en la desaparición de los 43 estudiantes de Ayotzinapa ocurrido en 2014. Es un avance relevante para esclarecer responsabilidades políticas, institucionales o criminales en un caso que ha representado durante más de una década una de las mayores heridas abiertas del Estado mexicano.
1: Tanto la seguridad como los retos de empleo siguen en la lupa pública. Si bien se registró el promedio diario de homicidios más bajo en 12 años, la crisis de Sinaloa, con la separación indefinida del gobernador de Morena por nexos con el narcotráfico y el 55,1% de informalidad laboral, empañan los buenos resultados.
0: Por último, México y el gobierno de Keiko Fujimori reanudaron lazos pleno facilitando el asilo de la ex primera ministra Betsy Chávez, marcando el fin de un largo periodo de distanciamiento oficial. No obstante, la presidenta Sheinbaum reafirmó que mantendrá una postura de defensa política hacia Pedro Castillo.
1: Fuentes: Andalú Agency, México Business News, México Solidarity, Orinoco Tribuna, etc. Hasta aquí nuestra edición especial de este domingo 6 de septiembre 2026. Colaboraron Anabel Jara, Marla Caprín, Enrique Cueto, Magdalena de Rodemacher, Sandra Fernández, Jorge Magasich, Armando Merino, Brenda Orellana. En el estudio, Félix España. En la técnica, Natalie Coulon.
2: 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Volveremos a encontrarnos el próximo domingo con nuestro habitual espacio de media hora.
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1: Tengan ustedes muy buenas tardes. Yes.

0: 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Muy buenas tardes. El bloqueo a Cuba fue impuesto en 1960 después de que Fidel Castro encabezó una revolución que derrocó al dictador, amigo de Estados Unidos, Fulgencio Batista. Hace más de 60 años que Cuba sufre del bloqueo económico, financiero, comercial. Pero también han habido atentados contra órganos vitales de la economía cubana, como el ataque a instalaciones eléctricas, a servicios fundamentales para el pueblo. Han intentado en muchas ocasiones matar a Fidel Castro. Últimamente, Estados Unidos está agregando al bloqueo con la complicidad de muchos países que se dicen democráticos, una asfixia al pueblo cubano, con el cerco eléctrico, impidiendo la venta de petróleo, impidiendo la conexión de Cuba con el sistema financiero internacional, afectando principalmente a bebés, a ancianos, mujeres en cinta. Pero además hay canales de televisión europeos que van a hacer reportajes de las grandes dificultades que vive actualmente Cuba. Sin mencionar que Cuba sufre el bloqueo hace más de 60 años ni de la asfixia económica actual de Estados Unidos a Cuba. Para conversar sobre estos temas, tenemos en los estudios a Jorge Alejandro Cano Pérez, diplomático cubano en Bruselas. Muy buenas tardes, Jorge. Muchas gracias de haber aceptado la invitación.
1: Muy buenas tardes, Enrique, para ti, para los amigos de Radio Campus Bruselas y también para los realizadores de este espacio tan importante como Punto de Vista. Muchas gracias por la invitación y sobre todo por el espacio para hablar de Cuba, para romper también ese cerco mediático que se nos impone muchas veces con información tergiversada sobre lo que está ocurriendo en Cuba. Y bueno, pues nada, siempre para nosotros es un privilegio y también un compromiso poder estar acá y compartir con ustedes estos espacios y estos momentos en la tarde.
0: Claro, para nosotros es muy importante tener informaciones. ¿Por qué Estados Unidos bloquea Cuba?
1: Bueno, es una pregunta muy interesante y sobre todo la agradezco porque nos da la posibilidad de revertir todas esas matrices de opinión que buscan intentar crear a Cuba como una amenaza para los Estados Unidos, cuando es todo lo contrario. Realmente Cuba no es una amenaza, el bloqueo lo es. Estados Unidos se ha valido del bloqueo para tratar de asfixiarnos y tratar de revertir el modelo político, social y económico que por más de 60 años ha construido Cuba. Y si a mí me preguntan en una frase cuál es la razón, pues yo diría que es el ejemplo. Es el ejemplo que da Cuba para América Latina, es el ejemplo que da Cuba para los países del tercer mundo, es el ejemplo que da Cuba para las causas justas y nobles del planeta. Es algo que no nos pueden perdonar, sobre todo que a 90 millas hayamos podido construir un modelo inclusivo, justo, equitativo, que puede ser una alternativa al modelo capitalista rapaz, y perfectamente para mí la causa fundamental es esa, el ejemplo que significa Cuba para una vía alternativa al capitalismo y el modelo este de consumista que genera Estados Unidos y el primer mundo.
0: No aceptan que haya un país diferente a las ideas que ellos tienen.
1: Tal cual. Esa es la causa fundamental. Cuba no podría ser jamás una amenaza para la principal potencia económica militar del planeta. Pero sin embargo sí constituye un ejemplo supuestamente peligroso para los intereses estadounidenses en el continente y en el mundo.
0: ¿Cuáles han sido las consecuencias para Cuba los más de 60 años de bloqueo?
1: Bueno, el bloqueo económico, comercial y financiero que se nos ha impuesto por más de 60 años, como tú decías, ha tenido un gran costo en el ámbito económico, pero sobre todo en el ámbito humano. En el ámbito económico es posible cuantificarlo, pero ¿cómo cuantificamos las pérdidas de vidas de cubanos y cubanos que la política agresiva de los Estados Unidos ha provocado? El bloqueo de Estados Unidos contra Cuba, tenemos que decirlo claramente, es este sistema de medidas coercitivas unilaterales más abarcador, complejo y prolongado que se haya impuesto contra país alguno. Viola la Carta de las Naciones Unidas, el derecho internacional, y sin lugar a dudas también califica como un genocidio. Debemos decir que cifras, digamos, actualizadas, próximamente seguramente saldrán las nuevas cifras del último periodo, pero entre el 1 de marzo de 2024 hasta el 28 de febrero de 2025, por solamente mencionar algún ejemplo, debemos decir que los daños al país fueron de 7.556 mil millones de dólares, con un incremento de un 49% en pérdidas derivadas del bloqueo en relación al año 2024. No es retórica, en más de seis décadas son 170.677.2 millones de dólares lo que ha provocado el bloqueo para Cuba, afectando todos los sectores más estratégicos del país y a los sectores más vulnerables. Por poner solamente también poner datos y que se pueda comprender también lo que significa esta política criminal, dos meses de bloqueo equivalen al costo del combustible necesario para satisfacer la demanda de electricidad normal en el país, que es de 1.600 millones de dólares. Dos días sin bloqueo sería el costo del mantenimiento, o dos días con bloqueo constituye el costo del mantenimiento anual del transporte público del país. 16 días de bloqueo a Cuba significa todo el financiamiento que se requiere para cubrir las necesidades del cuadro básico de medicamentos, algo que es tan necesario para nuestra población. Dos horas de bloqueo constituyen el costo de adquisición de los medicamentos para el tratamiento de patologías de psiquiatría, neurología, cardiología, así como los alimentos necesarios para niños con deficiencia genética. Son algunos elementos que lo ilustran. Pero si vamos más a detalles, 10 minutos de bloqueo equivalen al financiamiento necesario para cubrir la demanda de prótesis auditivas para los niños y adolescentes en situación de discapacidad que cursan la educación especial en el país, que sería alrededor de 142.966 dólares. Son números, pero que, como les decía al principio, reflejan un impacto humano que sí realmente no podríamos cuantificar, y es lo que ha significado para la familia cubana vivir con los efectos y el impacto de este bloqueo criminal.
0: Por eso que ustedes señalan que Cuba también es víctima de un genocidio.
1: Sin lugar a dudas. Quizás en Cuba no se estará disparando un tiro, no nos estarán matando con armas, pero es un genocidio silencioso lo que está ocurriendo, sobre todo, y no lo hemos mencionado porque hemos hablado de índices históricos, y sé que seguramente más adelante conversaremos lo que ha significado para Cuba, para los cubanos, estos meses de lo que va del año 2026, cuando hemos sido víctimas de un cerco energético sin precedentes, que crea, sin lugar a dudas, un precedente muy nefasto para el derecho internacional y para la convivencia normal de los estados, y es la utilización y el chantaje energético para buscar intereses políticos, etcétera. Lo que nos están haciendo en estos momentos en Cuba como resultado del recrudecimiento y de la escalada agresiva de los Estados Unidos, para mí es, sin lugar a dudas, un genocidio.
0: Nos gustaría hablar un poco también de la parte teórica, es decir, por ejemplo, que utiliza Estados Unidos en el bloqueo a Cuba. El presidente Bill Clinton firma la ley Helms-Burton. En particular, nos gustaría que nos hables del título 3, porque es bien amplio, más adelante vamos a volver a tocar lo que es la ley Helms-Burton.
1: Bueno, la ley Helms-Burton, unos años antes también, la ley Torricelli, fueron aprobados en un momento bastante crítico, que fue la década de 1990, cuando Cuba se queda sola después del campo del derrumbe, del campo socialista, Y fueron por medidas, fueron leyes que codificaron incluso el carácter extraterritorial del bloqueo. En el caso de Alanis Gilberto queda explícitamente así. Y están dirigidas a dar un tiro de supuesto tiro de gracia a la revolución cubana tras el derrumbe del campo socialista, pensando que de esa manera, bueno, pues se aceleraría lo que ellos estaban buscando desde hacía años, que era finalmente el fin de la revolución, la destrucción de la revolución. Y bueno, la ley Helms-Burton, que como tú dices, fue firmada por el presidente Clinton en 1996, tiene un acápite, el título tercero, que es el que puntualmente me preguntas, uh-huh. que es aquel que se refiere a las demandas por propiedades confiscadas, que permitiría, nacionalizadas al triunfo de la revolución, que permite a los ciudadanos estadounidenses, incluidos también los cubanos estadounidenses, a demandar en tribunales de Estados Unidos aquellas empresas, actores que buscaran operar con Cuba. Realmente, el título 3, desde que fue promulgada la ley, ha sido, bueno, pues no fue suspendido cada 6 meses por las sucesivas administraciones estadounidenses, hasta que en el año 2019 Donald Trump pues lo activó. El título 3 está encaminado a evitar las inversiones en Cuba, está dirigido a cortar todo intercambio internacional que buscaría fundamentalmente generar una crisis económica y agravar las condiciones del país. Y tiene un carácter fundamentalmente disuasorio, tiene un carácter que busca crear coerción para evitar inversiones en Cuba.
0: Sumamente interesante. Vamos a volver a retomar la ley Helms-Burton más adelante. ¿Qué medidas ha adoptado Cuba para contrarrestar el bloqueo?
1: Bueno, sin dudas, el bloqueo ha demostrado la capacidad de resistencia, de resiliencia del pueblo cubano. Hemos tenido que aplicar medidas, acciones que buscan también dinamizar la economía. En la década del 90 fue un periodo particularmente complejo en este tema, porque tuvimos que desarrollar otros renglones de la economía que anteriormente no se habían desarrollado de igual manera. Pero en particular me quiero referir al desarrollo científico-técnico de Cuba. Porque si vemos el ejemplo clásico de la COVID-19, cuando Cuba desarrolló sus propios candidatos vacunales y después sus vacunas con las cuales inmunizó a su población, se demuestra cómo nuestra capacidad, el talento de los cubanos pudo hacer frente a una política restrictiva que, sin lugar a dudas, pondría en peligro a nuestra población. Podemos recordar cuando no podían entrar los ventiladores pulmonares para atender a nuestros pacientes de COVID, precisamente por estas políticas criminales, porque no tiene otra palabra. Al final era la población quien se estaba afectando, eran nuestros familiares quienes estaban muriendo por la COVID, por la falta de acceso a tecnología, producto también de estas leyes que codificaron, le dieron carácter de ley al gobierno, que también impiden que podamos acceder a tecnología que tengan componentes estadounidenses, incluso hasta de un 10%, una barbaridad. Y cómo Cuba, con su desarrollo científico-técnico, con su talento, con el avance educacional y en la formación de nuestros profesionales, pudo hacer frente, digamos, a esta política, a este momento tan complejo, recrudecida también la política de bloqueo. Recordar cómo con la llegada de Donald Trump se aplicaron más de 240 medidas que agudizaron aún más el impacto del bloqueo. Entonces, este es un elemento que demuestra cómo, pese a las dificultades, el futuro de Cuba sigue siendo un futuro de hombres de ciencia, como dijo Fidel hace ya varias décadas.
0: Todos los años, la Asamblea General de la Organización de Naciones Unidas condena el bloqueo económico impuesto por Estados Unidos a Cuba por 33 años consecutivos. El último año, el 2025, 165 países han votado contra el bloqueo, 7 a favor y 12 abstenciones. Aunque no son vinculantes, las resoluciones de la Asamblea General reflejan la opinión mundial. Lo que muestra que Estados Unidos impone una medida antihumana, antidemocrática. Bélgica continuamente vota en Naciones Unidas contra el bloqueo. Pero no se puede enviar dinero de un banco de Bruselas, Cuba. Más aún, ninguna empresa, entidad económica europea puede tener relaciones económicas con una empresa en Cuba. La pregunta es, ¿lo cual es? ¿Es aplicación de la ley Helms-Burton en Bélgica? ¿Es la aplicación del título 3?
1: Bueno, refuerza lo que estábamos hablando hace unos minutos. La ley Helms-Burton de 1996, sin lugar a dudas, refuerza el carácter extraterritorial del bloqueo. Muchas personas hablan de embargo, etcétera, que es una cuestión bilateral entre Cuba y Estados Unidos, pero justamente estos ejemplos que tú nos mencionas demuestran que el carácter extraterritorial del bloqueo afecta, por como lo traslada el término, a los terceros países que se vinculan, que se relacionan con Cuba. Me refiero a países, pero me refiero a actores económicos, empresas, etcétera. Ciertamente hay un elemento también que viene a complementar toda esta política agresiva de los Estados Unidos, que ha sido el bloqueo, que es la inclusión de Cuba en la lista de estados patrocinadores del terrorismo, que es una estrategia, una política hipócrita que viene desde la década del 80, pero que en los últimos años refuerza su carácter politizado e hipócrita cuando uno puede ver que un presidente estadounidense retira a Cuba de la lista, como lo hizo Barack Obama, luego Trump, con fines políticos y con fines evidentemente de agresivos, nos vuelve a incluir. Ya casi a punto de culminar su mandato, el expresidente Biden retira nuevamente de la lista de estados patrocinadores del terrorismo y 6 días después, con la asunción y con la llegada del poder de Donald Trump a la Casa Blanca nuevamente, pues nuevamente Cuba está en esta lista espuria e ilegítima que elabora el propio Departamento de Estado de los Estados Unidos. El estar en la lista de estados patrocinadores del terrorismo tiene un efecto claro, evidente, sobre el tema del acceso a créditos, sobre el sector financiero y bancario, que limita también cualquier transacción a Cuba, que afecta a países, afecta a empresas, pero afecta a las personas. Una persona directamente igual estaría imposibilitada de enviar dinero o cualquier transferencia financiera a Cuba, producto también como resultado de esta política, que como tú mencionabas, históricamente, por más de 30 años, lo ha denunciado la comunidad internacional, demostrando que Estados Unidos y sus secuaces en este tema están aislados, que no cuentan con legitimidad, que no cuentan con respaldo en este tema, y que refuerza la justicia de las causas que nosotros defendemos. No podría ser de otra manera, está probado que el bloqueo es criminal y que afecta directamente la vida de los cubanos y que como incluso como política, como estrategia de presión para Estados Unidos también ha sido ineficaz, ha sido retrógrada. El propio presidente durante el gobierno de Barack Obama, Estados Unidos se abstuvo en la votación en Naciones Unidas demostrando que esta es una política realmente retrógrada y que sigue las trazas de la Guerra Fría y que afecta directamente a toda una población.
0: En efecto, el 2016 Barack Obama dijo que el embargo es un fracaso. Eso es lo que dijo Barack Obama. Bueno, hay otra cosa que quisiera, digamos, agregar a lo que ha señalado, es de que Cuba es acusada de ser terrorista. No tiene ninguna prueba, es una afirmación gratuita de los Estados Unidos, pero últimamente se ha acusado a Raúl Castro, ¿no?, de haber dado la autorización para que dos avionetas sean abatidas, ¿no es cierto? Entonces hay toda una serie de acusaciones, y de la misma manera que Estados Unidos entra en Venezuela, agrede a Venezuela, mata a 32 cubanos y mata a venezolanos, secuestra al presidente Maduro y a Cilia Flores, su esposa, la diputada Cilia Flores, se lo lleva a Estados Unidos sin ninguna prueba y prácticamente, o sea, no hay protestas de peso frente a estas medidas.
1: Enrique, es que estamos evidentemente ante un ataque directo al orden establecido después de la Segunda Guerra Mundial. Estamos viendo, estamos siendo testigos de un golpe al multilateralismo, estamos siendo testigos de violaciones flagrantes al derecho internacional. Y mencionabas el caso de Venezuela, donde perdimos también a 32 de nuestros hermanos allí en la defensa del presidente Nicolás Maduro y de Cilia Flores. Pero el mundo ha sido testigo de los criminales sucesos de Gaza y del genocidio que está ocurriendo allí y lo que está ocurriendo en Cuba con este cerco energético recientemente. Entonces, es justamente eso. Cualquier argumento, cualquier aspecto que quieran mencionar, lo dicen y ya, tal cual. No necesitarían ni siquiera que sea creíble, no necesitarían que sea verídico, solamente decirlo, porque cuentan con el respaldo también de una gran prensa que va a hacer eco de estas afirmaciones y que va a buscar legitimar estas acciones en nombre de la supuesta libertad, la supuesta democracia. Lo que pasa es que también en Cuba ellos saben que nosotros tenemos una filosofía y una concepción de guerra de todo el pueblo y que vamos a defendernos porque lo hemos demostrado durante todos estos años. Yo creo que en varias ocasiones en estos minutos que hemos conversado he mencionado las palabras resistencia y resiliencia, y no solamente son términos aislados. Los cubanos día a día lo demuestran, lo demostramos frente a situaciones tan complejas como las que hemos vivido. Y que nadie le quepa duda que ahí seguiremos dando la pelea y resistiendo.
0: Bueno, la Unión Europea se ha aprobado la ley 2271, que prohíbe la aplicación de la ley Helms-Burton en Bélgica y en Europa. Sin embargo, esta ley dada por la Unión Europea no es, o sea, no es respetada. No es respetada, digamos, porque yo creo que es muy importante señalarlo, que se vota todos los años contra el bloqueo a Cuba en Naciones Unidas, y en la práctica estos países europeos no cumplen, e inclusive han votado una ley para que la ley Helms-Burton no sea aplicable en Bélgica ni Europa, pero no lo cumplen. O sea, a mí me parece de que hay una incoherencia, no quiero decir otra cosa, pero hay una incoherencia de parte de la Unión Europea. Ahora, como el tiempo avanza, quisiera hablar sobre el 18 de junio. El Parlamento cubano, o sea, más de 400 diputados, la participación de Raúl Castro y el primer secretario del Comité Central del Partido y Presidente de la República, Miguel Díaz-Canel, luego de un amplio proceso de consulta y debates en el Buró Político, en el Pleno Extraordinario del Comité Central del Partido, en la Asamblea Nacional del Poder Popular y en el Consejo de Ministros, fueron aprobados el 25 de junio 176 transformaciones económicas y sociales agrupadas en 23 ejes temáticos. O sea, ¿qué es lo que intenta con aquello, Jorge? ¿Qué es lo que intenta Cuba con aquello?
1: Bueno, Debemos decir que si bien la fecha que mencionas es la última aprobación de las 176 medidas, este es un proceso que se ha venido desarrollando desde hace varios años. Cuando vemos las resoluciones de los congresos del partido, desde el sexto congreso para acá, cuando se hablaban ya después de los lineamientos de la política económica del Estado y el gobierno, y todos estos procesos que se han venido desarrollando para actualizar nuestro modelo en condiciones, debemos decirlo, condiciones muy difíciles, en condiciones de bloqueo, que necesariamente nos obligan a desarrollar otras vertientes de la economía que son vitales, digamos, para esenciales para poder avanzar frente a este cerco que se nos hace. Realmente, como es un proceso de hace tantos años, debemos reconocer que también las condiciones en las que ha estado el país, primero con la COVID, junto con la COVID, con el primer mandato de Donald Trump que fue tan agresivo, la COVID, después para acá ha sido muy difícil recuperar, digamos, los índices que teníamos antes de la pandemia, que por supuesto también eran índices de un país en resistencia, de un país en vías de desarrollo, pero que inevitablemente ha imposibilitado que todos los planes de desarrollo que nos hemos desarrollado se cumplan en los plazos que siempre habíamos previsto y de la manera correcta, porque evidentemente hemos tenido que maniobrar a partir de las condiciones tan difíciles con las que ha tenido que lidiar el país. Son medidas soberanas, totalmente independientes, que buscan desarrollar las fuerzas productivas, que buscan ampliar una mayor participación de todos los actores económicos y en la sociedad, incluidos también los cubanos residentes en el exterior, que busca atraer también una mayor inversión extranjera en Cuba, que permita también, pues, fundamentalmente beneficiar a los sectores económicos, los renglones económicos, pero también con un impacto social que permita hacer frente también a las condiciones tan complejas que enfrentamos. Esta es sin duda una estrategia que va a tono con lo que decías anteriormente, ¿qué hace Cuba para enfrentar el bloqueo? O sea, no solamente denunciamos el bloqueo en la ONU, no solamente denunciamos el bloqueo en cualquier escenario que nos paramos. El bloqueo también lo enfrentamos desarrollándonos, aplicando medidas, estrategias que nos permitan, pues, a nosotros salir adelante en esta guerra económica sin cuartel que se nos está haciendo. Y bueno, en ese sentido, pues, queremos avanzar.
0: Bueno, lástima, Jorge, de que hayamos llegado al final del tiempo que teníamos para conversar. Antes de terminar, ¿quisieras agregar algo?
1: Sí, bueno, muy brevemente. Debemos denunciar también que en estos últimos meses el impacto del bloqueo, que como decíamos ha tenido un agravamiento por la política de cerco energético, ha generado, digamos, mucho malestar. Lo mencionábamos de manera indirecta, el tema de los apagones tan prolongados. Y cuando hablábamos de genocidio y de emergencia humanitaria, pues evidentemente también lo refiere y lo demuestra el hecho de que Cuba, que ha tenido siempre tantos resultados e índices tan importantes en materia de salud pública, ve afectada su mortalidad infantil cuando lo tuvimos en el año 2018, digamos, en los índices solamente comparados con Estados Unidos, y ahora tenemos casi 10 por cada 1,000 nacidos vivos, lo cual es realmente una política criminal porque nos está matando a nuestros niños, o que demuestre que más de 34,000 embarazadas no han podido realizarse sus estudios o de ecografía para ver el desarrollo fetal, o que más de 67,000 menores de un año han nacido sin tener actualizado su esquema de vacunación, que tengamos muy deprimido el esquema de medicamentos básicos para nuestra población, que nuestros pacientes de cáncer, que son más de 117,000 actualmente y de ellos 1,200 niños, no puedan acceder a, digamos, a su tratamiento normal, y que, digamos, más de 100,000 personas, son una cifra escalofriante, pero así es, estén en listas de espera para poder desarrollarse, desarrollar una operación quirúrgica, para poder operarse. Igualmente es la suerte que corren, que tienen nuestros pacientes de hemodiálisis, que en estos momentos son más de 3,000 y que tienen situaciones muy complejas, pero que a pesar de eso se prioriza y se trata de, a pesar de las condiciones tan complicadas que tenemos de combustible, de energía eléctrica, con la paralización de muchas instituciones sanitarias y de salud, pues hacer frente a esta situación siempre por el bienestar de nuestro pueblo y poder salir adelante. Yo agradezco mucho, Enrique, compañeros, amigos, este espacio que nos permite a nosotros denunciar una política criminal contra un pueblo que lo único que ha hecho es tratar de desarrollarse por sí mismo y por sus propios esfuerzos y ser solidario con el resto del mundo.
0: Indudablemente hay mucho que decir. Somos nosotros que agradecemos que hayas venido aquí, Jorge Alejandro. Agradecemos a Natalí Coulon por el excelente apoyo en la técnica. Y también a Nadelka Giuliano, que nos han ayudado bastante.
1: Muchas gracias.
0: Enrique Cueto les dice hasta pronto.

0: ¿Quién será ahora? ¿Aló?
1: Bueno.
0: ¿Quién habla?
1: Ay, ¿no sabes quién te habla? Graciela, chica.
0: ¿Quién?
1: Hoja Seca.
0: Ay, hojita, mi amor, mira que hacía tiempo que no me llamabas.
1: Ay, chica, tú sabes, no te llamaba porque la última vez que te llamaba...

0: Estimada comunidad, querida gente, qué alegría volverlos a encontrar por estas ondas radiales después de la pausa veraniega. Esperamos que todos hayan pasado un bonito verano con descanso y momentos familiares entrañables. Aquí para pasar un momento con ustedes, su servidor Juliano y la maestra Nedielka. ¿Cómo estás, Nedielka?
1: Bien, Juliano, gracias por lo de maestra. Okay. Sí, pues muy contenta de comenzar el año aquí en Campus Latino, comenzar este primer pueblo latino de la temporada y celebrar que ya la vida activa empieza otra vez, que siempre, bueno, es terrible dejar las vacaciones, pero también es rico empezar la escuela, el trabajo, disfrutar de la vida, que es lo más importante, y escuchar música juntos. Así que bienvenidos a todos y vamos a empezar entonces con la agenda. La primera fecha que tenemos que anunciarles es Hoy, el 6 de septiembre.
0: Domingo 6 de septiembre, a partir de las 17 horas, en el famosísimo Labo Cube, un granito de arena por Venezuela, una velada solidaria por los eventos que ha pasado Venezuela, el terremoto. Entonces esto va a estar muy animado, van a ver músicos, rock, cumbia, rap, son jarocho, a partir de las 5 en Labo Cube, José de Louvain 242.
1: Bueno, hoy también es la jornada de Cueca, organizada por Cueca Isbel, pero ya empezó a las 10 de la mañana, así que se las recordamos para los que quieran llegar al final, a las 3 de la tarde hay un concierto, pero la jornada ya está en este momento teniendo lugar. El 11 de septiembre, aquí en la ULB, de donde estamos transmitiendo, hay un homenaje a Salvador Allende, Memoria y Resistencia, en el campus de Sol Bosch. Entonces, el 11 de septiembre, a las 7 de la tarde, campus de Sol Bosch, homenaje a Salvador Allende.
0: El 13 de septiembre, el homenaje anual a Salvador Allende en la Plaza Salvador Allende en Evere a partir de las 11 de la mañana. Homenaje, música, discursos, el recuerdo.
1: El mismo 13 de septiembre en la noche, no en la noche porque es un domingo, a las 5 de la tarde en realidad, va a tener lugar un concierto en el Sounds Resista, un concierto de Trino Colectivo. Entonces el domingo 13 de septiembre a las 5 de la tarde, la entrada cuesta 8 euros, no se lo pierdan, va a estar muy bonito, vamos a recordar con el respeto, pero también con el espíritu que se merece en la música. El recuerdo del golpe de Estado en Chile del 11 de septiembre y de todo lo que ha seguido pasando después en Chile, que es nuestro país de origen. ¿Qué más tenemos?
0: El 14 de septiembre, lunes, empieza el ciclo 1 de La Palabra Habitada, teatro en español en Bruselas. Rue du Viaduc 133, en la 14 de septiembre a las 19 horas. Esto va a ser el lanzamiento de un ciclo de teatro que lo lleva Marcela González.
1: Sí, le enviamos un gran saludo a Marcela.
0: Un gran saludo a ella. Y es algo muy admirable, teatro en español, es difícil y se ha llevado a cabo esta experiencia con varias representaciones ya en estos últimos años. Sí, así que esto es muy interesante. Rue du Viaduc, el teatro Stummel, la tropa Los Stummelings.
1: Y vamos a terminar esta agenda con la fecha del 19 de septiembre, que ya es un evento más grande, mucho más producido, de nuestro amigo latinoamericano David Méndez, que nos va a contar un poquito, claro, Juliano, qué es lo que pasa el 19.
0: Es en la Ancienne Belgique, la AB, es un concierto de su personalidad artística, Chicos y Méndez, con una invitada, Renata Flores. Son famosos, nos representan y con mucho orgullo y mucho desarrollo también de lo que es la cultura latinoamericana, en este caso peruana, muy bonito. Así que va a ser en Ancienne Belgique el 14 de septiembre, perdón. Así que vayan a internet para ver las reservas, los precios y eventualmente reservar e ir a aplaudirlos.
1: Muy bien, y así pasamos entonces al programa en lleno. Hoy vamos a escuchar muchas cosas interesantes, pero vamos a empezar con un homenaje muy merecido a un gran músico que nos ha dejado. Se trata entonces de Rubén Rada, músico, compositor, percusionista, cantante, actor y presentador de televisión uruguaya, de uruguayo, perdón. ¿Por qué estamos recordando a Rubén, Julián?
0: Rubén Rada falleció hace 10 días, un par de semanas, a los 83 años. Como lo has dicho, es un personaje destacado de la música. Esencialmente hizo varias cosas. Efectivamente fue presentador, actor, pero sobre todo cantante, músico, percusionista. Es considerado como una de las figuras más destacadas de la música popular uruguaya y latinoamericana, y él se caracterizó por su estilo propio, ecléctico y variado, fusionando candombe, jazz, samba, funk y bossa nova, entre otros. A lo largo de su carrera ha sido galardonado con varios premios, desde hace varios años, una figura realmente mayor de la cultura musical uruguaya. Así que para nada, para recordar a Rubén Rada, elegí uno de sus temas que no es más conocido, fíjate. Uh-huh. Es más bien un recuerdo nostálgico o emocional. Este tema, que se llama Mambo Liberador, es la canción con la cual descubrí a Rada en un documental de la BBC, uh-huh, sobre el Festival de Varadero. Estamos hablando del final de los años 80, yo era un crío. Y ahí salía una entrevista de él y salía tocando con su grupo este tema Mambo Liberador, que propongo que escuchemos inmediatamente.

0: Ahí estaba Rubén Brada, muy linda música, con el tema Mambo Liberador, un hombre muy alegre, que descansa en paz, maestro. Seguimos entonces con la música, nos quedamos en el vecindario, con el grupo La Tregua. Bueno, vecindario se discute, ¿no? La Tregua es un trío formado en París, en Francia, por ahí por el año 2005, 2006, y está formado por dos argentinos y por un chileno, Alfonso Pacín, que es violinista, guitarrista y cantante, por Fulvio Paredes, que es guitarrista argentino, y por el percusionista chileno Sebastián Quesada, que se formó, entre otros lugares, en Cuba.
1: Sí, y hablando de Cuba, el tema que vamos a escuchar se llama Antes y Después. Es una composición de Alfonso Pacín, guitarrista argentino, violinista también, y verán que mezcla muy inteligentemente dos géneros bien diferentes. Por un lado, la vidal argentina y uno de los ritmos utilizados en la santería cubana por otro lado. De hecho, escuchen cómo se cruzan los cantos de Sebastián Quesada, que canta en yoruba, lengua proveniente de Nigeria, aportada a Cuba por los esclavos, y de hecho muy utilizada en las ceremonias de santería. Y de los cantos, como decía, se mezclan con su canto de yoruba, el cantar de vidala del argentino Alfonso Pacín.
0: Ah, lo van superponiendo.
1: Lo van superponiendo, con un resultado muy interesante y muy bonito. Y de alguna manera el trío La Tregua subraya el lazo que hay entre las músicas de América Latina haciendo este tipo de arreglos y de canciones. Ah, antes sí. Y después, La Tregua.
0: Ah, hacen una especie de fusión ellos también, en realidad.
1: Sí, claro, y son jazzistas y latinoamericanos, entonces fusionan sus raíces y sus saberes de la música latinoamericana.
0: Oye, ¿y Antes y Después es el nombre de la canción?
1: Sí.
0: Ah, ok.
1: ¿Por qué? No tengo ni idea.
0: Ya, vamos a escuchar Antes y Después con La Tregua.

0: Esto era Antes y Después por el trío La Tregua. Ya que estamos en Argentina, sigamos un poco en Argentina, un poco
1: sigamos,
0: más.
1: Sigamos.
0: Aquí somos grandes, ¿somos o no? Grandes admiradores del patrimonio musical argentino.
1: Sí,
0: somos desde luego. Y también de la manera como los músicos han sabido tratar, trabajar y adaptar su repertorio folclórico para mantenerlo siempre vigente y moderno.
1: Por esa razón es que vamos a escuchar una chacarera. Entonces, hablemos de Los Andariegos, que fue un conjunto folclórico argentino que es considerado como una de las más agrupaciones más importantes de la historia de la música folclórica en Argentina.
0: Sí.
1: Este grupo fue formado en el año 54 del siglo XX, 1954, y se caracterizaron por arreglos vocales, siendo los primeros en la música folclórica argentina en incorporar las terceras, las cuartas e incluso las quintas voces en sus arreglos vocales.
0: Sí, sí, sí, venía toda la tradición de los tríos de los boleros mexicanos y los grupos Los Andariegos enriquecieron las armonías vocales. No eran los únicos en América Latina, pero en Argentina fueron como uno de los primeros grupos que realizó esto. Así que vamos a escuchar la interpretación de Los Andariegos de una chacarera llamada La Oncena, que es muy particular.
1: Es muy buena, sí.
0: Es
1: una chacarera trunca.
0: Sí, compuesta por Eduardo Lagos y Juan Bautista Goñi, popularizada, entre otras, por la infaltable Mercedes Sosa.
1: Sí. Es un tema bien complicado de cantar, ¿eh? Ahora,
0: sí.
1: Ahora lo vamos a escuchar.
0: Esto lo hace más interesante.
1: Sí. Vamos con La Oncena, la versión de Los Andariegos.

0: son mi chacarera, arreglamarse la oncena.
1: Ahí estaba La Oncena, Chacarera Trunca, en versión de Los Andariegos, interesantísima y difícil melodía, sí. Pero seguimos en nuestro barco nave musical, viajando por la distancia y el tiempo, y nos vamos ahora a nuestro país hermano, el Perú.
2: ¡Perú!
1: Sí, ¿cuál es el estilo musical que se dice más exportado, más representativo del Perú en el mundo? Eso es difícil definirlo, se puede discutir durante mucho rato. ¿Eh?
2: ¿El rock?
1: Claro. Bueno, vamos a decir hoy que sería el vals.
2: Sí,
1: el vals,
2: yo creo que es, que no estamos equivocados en decir que es uno de los...
1: Por lo menos uno de los más, sí, más representativos de Perú. Hay muchísimos valses maravillosos, lindos, que cantar con unas melodías extraordinariamente entretenidas. Muy variadas, muy contrastadas y con unas letras muy que van retratando mucho historia y episodios de la vida del Perú. Pero bueno, volviendo a esto del vals, uno de ellos siempre ha tenido un lugar muy especial por su temática y por su, lo que decíamos, su linda melodía. Se trata del vals Gallo Camarón, compuesto por la gran Chabuca Granda, compositora peruana muy, muy famosa. Y el vals es un homenaje al gallo de pelea peruano. De hecho, aquí lo que es muy interesante es la letra, porque en el fondo la letra es un gallo que está hablando a la primera persona. Es él que está contando su
2: historia. Sí, esa es la idea de la composición, que es muy original, de que se trata de un gallo de pelea y la letra de la canción es lo que está contando el gallo de sus peleas, de su orgullo, de cómo lo obedece a su amo por el... Eso, para triunfar. Y hay muchas leyendas. Se habla del gallo Camarón, que era un gallo que le ganaba a todos los demás. Y que en una de esas peleas le ganó a otro gallo que se llamaba Zambullo. Y ese otro gallo pertenecía al presidente Odría. Y a raíz de esto, el presidente se lo quiso comprar el gallo Camarón a su amo y este se negó. Dijo, no, este es mi gallo. Una historia de amor entre gallos y hombres.
1: Y dueños. Ahora, nosotros no estamos muy por las peleas de gallos, son prácticas muy, muy antiguas.
2: Muy fuertes. Sí. Aunque este tipo de prácticas en América Latina se han dado mucho. Habían corridas de toros en Colombia, en México, y no sé si siguen habiendo. Y también, por ejemplo, es muy popular en toda América Latina y lo sigue siendo el boxeo. Cosa que aquí ya no corre mucho. Son, no sé, estos deportes o prácticas fuertes que tienen así como para sacar toda la...
1: Ahora, el boxeo y las peleas de gallo no es exactamente lo mismo, estamos de acuerdo.
2: Son peleas, en ambos casos son peleas, ¿estamos?
1: Bueno, estamos hablando del asunto del sufrimiento de los animales,
2: sí.
1: En algún momento se practicaba de manera totalmente desinhibida, afortunadamente...
2: Es ilegal ahora,
1: sí. Ahora en algunos lugares es ilegal, no en todos los lugares, esperamos que esto siga progresando y agradecemos la lucha de toda la gente que se la juega por los animales. Mira, y por su bienestar.
2: Y aprovechando de la lucha de la gente... ¿De quién vamos a escuchar la versión del Gallo Camarón?
1: Pues de Lucha Reyes.
2: Lucha Reyes.
1: Claro, sí.
2: La mítica cantante peruana, acompañada por el no menos mítico primera guitarra del Perú, Óscar Áviles. Vamos con el Gallo Camarón.

0: Esto era el Gallo Camarón por Lucha Reyes y Oscar Avilés. Vamos ahora a por un bolero.
1: ¿Sí?
0: Nunca tienen que faltar los boleros. Aquí en Pueblo Latino han habido varios programas especiales sobre el bolero por nosotros y por otros colaboradores y amigos. Perdón.
1: Sí, el bolero es uno de los géneros faro, por supuesto, del repertorio musical romántico latinoamericano, con muchas variantes, con muchas épocas de desarrollo, con muchos compositores exponentes en todos los países latinoamericanos.
0: Y variaciones de estilo. Sí. A mí personalmente me gusta porque permite bastantes libertades de interpretación y de rearmonización.
1: Y las nuevas generaciones se lo están reapropiando el bolero.
0: Eso es lo bonito, sí. Y a veces respetando mucho el estilo, a veces saliéndose un poco de lo que de margen clásico. Uh-huh. Aquí vamos a escuchar ahora una joya de bolero del compositor mexicano Roberto Cantoral, popularizado por Los Tres Caballeros en 1960. El tema se llama Noche no te vayas. Uh-huh. La versión que escucharemos es una colaboración de artistas chilenos de hoy, actuales. Por un lado, el dúo Pajarito, que son dos chicas que cantan juntas, y por otro, Catalina Plaza. Lo divertido es que todas estas cantantes suelen trabajar más o menos con los mismos músicos acompañantes en sus actuaciones y grabaciones, así que me imagino que se conocen muy bien y de esa forma aquí decidieron grabar este bolerazo.
1: Que es una versión armonizada a tres voces, muy al estilo de tríos icónicos como el trío de los Panchos o de los Tres Caballeros en este caso.
0: En este caso, exactamente. Así que sí, vamos a escuchar algo en su forma clásica y bonita.

0: Ahí estaba entonces el dúo Pajarito con el bolero Noche no te vayas.
1: Dúo Pajarito y Catalina Plaza.
0: Y Catalina Plaza. Seguimos ahora con una samba, seguimos con música brasileña, una samba
1: Brasil.
0: brasileña, interpretada, que es una composición original, perdón, del gran guitarrista brasileño Yamandu Costa, que es uno
1: Grande.
0: considerado uno de los guitarristas más grandes de Brasil, pero del mundo entero también.
1: Exactamente.
0: Y Bélgica ha tenido el placer de acogerlo aquí. Él
1: Sí.
0: viene de vez en cuando para dar conciertos y siempre impresiona mucho su capacidad para tocar y su guitarra también, que toca con una guitarra bien específica.
1: Sí, bueno, su técnica y musicalidad. Y toca una guitarra de 7 cuerdas, que es una tradición brasileña. Es como una guitarra de 6 cuerdas. La séptima es una grave que le da más profundidad y un sonido más amplio. Y yo creo que es más difícil de tocar porque yo soy modestamente un guitarrista de 6 cuerdas.
0: Bueno, es lo que más se oye, pero es verdad que cada vez se escucha más gente, más guitarrista que emplea la guitarra de 7 cuerdas. Aquí
1: Sí.
0: en Bélgica también, ¿cómo se
1: Sí.
0: llama el chico?
1: Gilles.
0: Gilles.
1: Y Bart también.
0: Sí.
1: Son guitarristas belgas que le dan a la guitarra 7 cuerdas y lo hacen muy bien, muy
0: Sí,
1: bonito.
0: sí.
1: Y aquí, bueno, Yamandú Costa va, como tú lo decías, va a tocar uno de sus temas, una de sus propias composiciones que se llama Samba Pro Rafa.
0: Samba
1: Samba
0: para Rafa.
1: para Rafa, sí. Y Rafa es Rafael Ravelo, que fue un gran guitarrista de 7 cuerdas brasileño, muy famoso en los años 80. Quedaron unas grabaciones muy bonitas, muy impresionantes. Le dio un gran empuje a la guitarra brasileña y que tuvo un destino trágico en el sentido de que a raíz, no me acuerdo si era una enfermedad, creo un accidente, en el hospital tuvo una transfusión sanguínea y ahí contractó el virus del HIV y quedó muy dañado mentalmente. Eso fue una catástrofe, bueno, y terminó falleciendo
0: Decida.
1: de síndrome de SIDA, el SIDA. Entonces, Yamandú Costa está en la línea de Rafael Ravelo. Es como su filiación y le compone este tema. Es fabuloso y muy difícil de tocar, pero a la misma vez muy musical. Samba Pro Rafa.

0: Allí estaba la samba para Rafael Samba, Pro Rafa de Yamandú Costa. Vamos a seguir con un tema que se llama En el Callejón.
1: En el callejón.
0: En el Callejón, que es un guaguancón, no, un guaguancó, incluido en el álbum Patato y Totico, que fue grabado en Nueva York y publicado originalmente en el año 1967, con algunas reediciones, parece ser en el año 68. Y bueno, este disco es súper entretenido, lo que vamos a escuchar
1: Sí,
0: ahora,
1: sí.
0: sí.
1: Bueno, ¿y cuál es el número de sello? No,
0: El
1: nunca
0: número
1: tanto.
0: sello.
1: Sí, es un disco un poco mítico en la, en lo que se llama, en lo que fue el desarrollo, o sea, la popularización de la, del guaguancó y de la rumba cubana en el mundo. Aquí el disco es de Patato y Totico. Carlos Patato Valdés es uno de los grandes y más conocidos maestros de la tumbadora de la conga,
0: Sí.
1: que es, y fue fundamental en el desarrollo de la percusión afrocubana y del jazz latino, esa mezcla que hicieron, ¿no? No solamente él, y hubo gente antes, Chano Pozo, que lo hizo con Dizzy Gillespie. Este disco es una colaboración entre Carlos Patato Valdés y Totico, que es un cantante y compositor especializado en rumba, guaguancó y cantos afrocubanos. De hecho, canta mucho en Yoruba también. Totico nunca supe si era cubano o si era nigeriano, no se sabe, o camerunés, o una mezcla, o un tipo, o un africano que fue a vivir a Cuba en esos años. Nunca quedó clara esa historia, un personaje un poco misterioso.
0: Hay otros músicos legendarios también en el disco, ¿no?
1: Sí,
0: Sí.
1: en este álbum están Arsenio Rodríguez en el 3, Israel Cachao López en el contrabajo, o sea, ¿qué más pedir?
0: Sí.
1: Así que hice un trabajo muy bonito que hacen con la rumba, en este caso la guaguancó. En el callejón, escuchen la letra, es una historia, es como un cuento de niños, porque nombran a Sansón y Dalida, Sansón y Dalida, Ricardo Corazón
0: Dalila.
1: Dalila, Ricardo Corazón de León, a Superman. Hay una mezcolanza de personajes de imaginarios o de la historia o míticos que se reúnen. Y bah, vamos a decir más, escuchemos el
0: Sí,
1: tema.
0: vamos a escuchar un poquito de percusión también, el callejón.

0: Ahí estaba el callejón
1: Guaguacó,
0: Patato y Totico. Y vamos a ir terminando ya el programa del día de hoy, de este primer domingo de la temporada, rindiéndole homenaje a Colombia, que como Venezuela, nuestros amigos venezolanos y colombianos, la naturaleza ahí se ha un poco desatado con los terremotos y les mandamos muchos cariños, muchos saludos. Son dos países que son tierras de grandes, grandes artistas, así que hoy vamos a escuchar también un poco de su música. Edmar Castañeda es un virtuoso arpista y compositor colombiano, nacido en Bogotá en el año 78, y es muy famoso por fusionar esto que se llama la música llanera, el joropo y con el jazz.
1: Sí, de hecho lo que vamos a escuchar ahora no es exactamente lo tradicional de la música colombiana. Tiene elementos y lo mezcla con, efectivamente, con el jazz. Edmar Castañeda es un pionero que transformó el arpa en un instrumento principal de improvisación y percusión dentro del jazz latino. Y él ha colaborado con grandes figuras como Paquito de Rivera, Wynton Marsalis, y Hiromi Guara y Bela Fleck. Mm. En esta grabación está junto a una banda internacional de 9 músicos.
0: Ajá.
1: Así que aquí hay batería, percusión, trombón, saxo, flauta, armónica, piano y una cantante. Pero falta algo, ¿no?
0: ¿Qué es lo que falta ahí? Es como que, sí.
1: Hay un instrumento que no dije, falta el bajo.
0: Ajá. ¿Y quién juega el rol del bajo entonces?
1: Lo que pasa es que aquí el rol del bajo lo lleva el arpista. Edmar Castañeda tiene un arpa electroacústico, ¿no? Que se enchufa como algunas guitarras. Ajá. En el cual se utilizan las cuerdas graves como lo haría un bajo eléctrico. O sea, que se encarga en fondo de lo que es la parte del arpa y del bajo al mismo tiempo.
0: Ah, qué interesante. Mm. Sí, bueno, el arpa tiene cuerdas muy gordas también en los graves y suena, puede sonar muy, muy potente en los graves.
1: Un instrumento muy popular en América Latina, uh-huh. Sobre todo en Colombia, Venezuela y Paraguay.
0: Sí, bueno, hay distintos tipos de arpa. Un día de esto habíamos dicho ya que íbamos a hacer un programa sobre las arpas, al plural. Que existen en América Latina. Bueno, quizás sea una de las promesas para este año, antes de despedirnos.
1: Estamos trabajando para ustedes.
0: Bueno, vamos a escuchar entonces música con Samir Blues de Edmar Castañeda y nos vamos a ir despidiendo. Muchas gracias por estar ahí con nosotros, escuchando música latinoamericana en Campus Latino. Lo pueden escuchar en internet, en el sitio de Radio Campus Latino, de Radio Campus, de la ULB, perdón, y lo pueden escuchar en las radios también, el 92.3.
1: Gracias por su amable...
0: No me acuerdo. Bueno, ahí vayan a comprobar y ahí me dicen qué es.
1: Sí, y si nos ven por ahí en la calle, lo que sea, pues siempre es un gustazo conversar
0: de
1: música.
0: No nos tiren tomate, por favor. O cosas peores. Y bueno, sigamos conversando de música todo el año. Y gracias por estar ahí.
1: Bueno, nos pueden tirar papelitos esos que dicen 50, 20, 100. Esos papelitos, sí.
0: Sí. Bueno, ya. Chao. Pásenla súper bien. Y nos vemos pronto y nos escuchamos pronto. Adiós.
1: Agur.